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1: Bueno, vamos contando, muchachos. 1, 2, 3, 4.

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8: La esperanza es un estímulo de la vida mucho más grande que cualquier felicidad. Sin duda la felicidad estimula y vigoriza, pero es una fuerza pasiva. La esperanza, en cambio, es una enorme fuerza activa cuyo estímulo es mucho más grande. La esperanza es la firme confianza de que ocurrirá o se logrará lo que uno desea. Y esta firme confianza es capaz de iluminar y estimular a toda vida. La esperanza es una virtud recia para todos los tiempos difíciles. Sin esperanza la lucha abruma y desespera y se cae en el desánimo y a veces hasta en la desesperación. La esperanza humana y la esperanza virtud teologal son dos fuerzas extraordinarias que se complementan y nos llenan de luz y de estímulo para continuar luchando por una sociedad más justa, más humana y fraterna. Una bendición de Dios para los colombianos. Feliz día.
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0: 6:05. Muy buenos días. Bienvenidos una vez más a este su programa Salud y Nutrición al Día con Medibiológica. Domingo 11 de octubre. Domingo 11 de octubre y como siempre, gracias por madrugar con nosotros, gracias por estar ahí, siempre conectados a través de nuestras redes sociales y a través del dial 930 La Voz de Bogotá. Yo sé que este fin de semana mucha gentecita no está por ahí escuchándonos, pero los que estén, por favor, reporten sintonía de que estamos, que están con nosotros, que nos están acompañando, que madrugan con nosotros. Gracias de todo corazón por siempre estar ahí. La dirección general del señor Humberto López hoy nos acompaña y quien hace posible que usted me esté escuchando a través del dial 930 La Voz de Bogotá, la señorita Yuri Rocío Igua. En lo que tiene que ver con la conectividad, la señorita Laura Cortés Acero, me acordé de Linita, Laura Cortés Acero. Y quien les habla, Ruth Mari Sandoval Rodríguez, médico cirujano de la Universidad Juan N. Corpas, con registro médico número 015350, expedida por el Ministerio de Salud Nacional. Le damos la más cordial bienvenida y desde ya. Quiero que ustedes participen, quiero que ustedes me escriban, se conecten con nosotros. Les voy a pedir un favor grandísimo. Difundan ese link. La mejor recomendación es voz a voz, que ustedes como oyentes, como pacientes, como miembros de la gran familia Medibiológica, ya durante 22 años nos han acompañado, compartan esa información. 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Recuerden que este programa empieza a las 6 de la mañana, en punto de las 6 de la mañana, hoy domingo, 6 a 8 de la mañana. Y siempre estamos con ustedes. Octubre, mes de aniversario, y para nosotros es un placer celebrar. ¡Ay, carajo! Escríbanme, no me llamen porque no les puedo contestar. Esperen, le bajo el volumen a esta línea telefónica. Me escriben a través del WhatsApp, por favor, a través del WhatsApp 313-387-4709. 313-387-4709 o a través del 310-667-4427. El WhatsApp, escríbame. Mire, aquí ya la señora Blanca Sotelo nos está reportando sintonía, nos envía unas imágenes, parece de aquí, de Bogotá. Se ve oscurito, esperemos a ver. Está todavía nublado. Con la bendición de Dios Todopoderoso, doctora Ruth Mari, muy buenos días, y para toda la familia Medibiológica reportando sintonía desde el barrio La Ponderosa, don Miguel Ángel Mora. Un fuerte abrazo, Miguel Ángel, y muchas gracias. Gracias por creer, gracias por confiar en Medibiológica. Ese apoyo incondicional que ustedes siempre nos manifiestan, se los agradecemos de todo corazón. Doña Miriam Vargas reportando sintonía, igualmente, muchísimas gracias a ellas que están ahí siempre pendientes con nosotros. Y a ellos también, don Miguel Ángel, muchas gracias. Así como lo hicieron ellos, también ustedes lo pueden hacer a través de nuestras líneas de Medibiológica. 313-387-4709 o el 310-667-4427. 310-667-4427. Tenemos una línea fija aquí en La Voz de Bogotá, línea que ya está habilitada, está desponchada y está libre para que ustedes se comuniquen con nosotros. 616-0226. 616-0226. Línea habilitada en este momento para que usted se comunique, para que usted participe de este su programa Salud y Nutrición al Día con Medibiológica. 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Oiga, Laurita, le toca hacerse hoy aquí conmigo porque creo que don Humberto no madruga. Creo que no viene.
1: Cara y me enferma.
0: ¿Está enferma? No, relájese, tranquila. Pero, sí, señora, vamos, se va a ir 2 personas.
1: ¿Me voy a ir?
0: Ay, ojalá. Se tiene que comprar usted, tiene que comprar usted el BioClorMag. Ojalá la señora Marcela Rodríguez se comunique, que ella fue la que ganó el viaje en la semana pasada. Que nos cuente ella cómo se siente, cómo va a disfrutar de ese pase.
1: ¿Cómo se sintió?
0: ¿Cómo se sintió al conocer que fuese la ganadora? Doña Marcela Rodríguez, si me está escuchando, es que el problema de este fin de semana es que,
2: la gente viaja.
0: Es que la gente pasea, está viajando y ya están cerrando. Mañana, lunes festivo, pues la semana de receso escolar, entonces ya todos los niños, el martes ya está todo normal, normal todo, absolutamente.
2: Todo vuelve a la normalidad.
0: Todo vuelve a la normalidad, exactamente.
2: Tristemente.
0: Para los que están paseando, sí. Los que estamos aquí trabajando no tenemos ningún problema, ¿sí o no? No encuentro ningún problema. Aquí ya le estoy enviando el link. Buenos días, por favor, me regale el link. Claro que sí. ¿Cómo que no nos encuentra? 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Entonces, sin embargo, ahí le envié el link, doña Martica, ni más faltaba. 616-0226, 616-0226, línea habilitada para que usted se comunique directamente con nosotros. Mi señorita Laura, hágame un favor, primero la saludo. Buenos días, Laurita.
1: Buenos días.
0: ¿Cómo estás?
1: Bien.
0: Me alegra mucho. ¿Cuántas personas están conectadas en este momento?
2: 19 personas conectadas.
0: 19 personas conectadas. Gracias, gracias. Ahorita los vamos a leer sus mensajes. Recordemos que ustedes pueden marcar al 616-0226 si tienen alguna inquietud, alguna duda referente a su salud. Con muchísimo gusto, aquí estamos presos a brindar esa orientación, darles a conocer las mejores opciones terapéuticas que hoy nos ofrece la medicina integrativa para mejorar nuestra salud. Buenos días, doctora Ruth, y todos los de la emisora, reportando sintonía. Por favor, me lee estos resultados de mi hija, tiene 22 años, Diana Rincón. ¿Qué examen es? Vamos a leer. ¿Qué examen es? Dolor abdominal, estoy realizando. La vejiga tardatán es una ecografía. Ovarios descritos poliquísticos y un folículo a nivel. Simplemente tiene unos ovarios poliquísticos. Ay, ahora hay que saber por qué. Pues los ovarios poliquísticos, gracias a Dios, miro el volumen de estos ovarios. 11.3 está grandecito y el otro está en 15.9, que es el izquierdo, que es el que duele, es el que está más inflamadito. Aumento de volumen. Sí, señora. Tiene una enfermedad poliquística a nivel ovárico, mi corazón. Eso, y hay que empezar tratamiento desde ya, mi cielo hermoso. La medicina biológica actúa muy bien en el ovario poliquístico. Entonces, la espero con ese resultado y obviamente con la paciente para empezar tratamiento. 6:17, 6:17, tenemos oyente en la línea. Muy buenos días, ¿con quién hablo?
1: Buenos días, doctora, ¿cómo está? Gusto de oírla. Hacía rato que no le veía porque no estaba por acá cerca. ¿Cómo me le va?
0: Muy bien, ¿con quién hablo?
1: Mire, mi nombre es Olga Sánchez, yo la vengo oyendo todo el tiempo. Pero entonces, como nunca me he comunicado, que yo fui y compré algunas cosas. Bueno, doctora, entonces estoy muy alegre que haya vuelto esto, ese medicamento que están anunciando. Y yo lo compré. Pero bueno, voy a volver a comprarlo. Pero mi llamada es para tu novio. Y decirle lo siguiente. Desde hace como unos 3-4 días. Estoy sintiendo un vértigo. Y no sé de dónde. Pues el médico me dio unos exámenes hace 15 años. Y dice que está perfecto. Entonces no sé qué pasará. Y quisiera que usted me diera como algún tipito. Bueno, gracias.
0: Bueno, doña Olguita, muchísimas gracias por su llamada, gracias por confiar en los productos de Mediológica. Sí, estamos de plácemes sabiendo que volvió el Bioclormat con nosotros, nuestro primer hijo, el primer hijo de Mediológica. Con él hicimos un buen estudio para tener un producto de excelente calidad. Se nos demoró un poquito el registro de Invima, pero gracias a Dios está de nuevo con nosotros. Si usted que ya lo ha utilizado, pues nos complace muchísimo saber que de nuevo usted lo puede empezar a tomar. Ahora, síndrome vertiginoso, pues puede que los exámenes estén normales. Recuerden que es un síndrome vertiginoso, es una alteración en la sensibilidad de la movilidad. ¿Dónde está el centro del equilibrio? En el oído. Puede que sus niveles de colesterol estén bien, puede que sus niveles de triglicéridos estén perfectamente, al igual que sus niveles de azúcar. Pero tenemos que mirar qué pasa en el oído o si hay compresión en diferentes, por ejemplo, en la región cervical que esté produciendo ahí una contractura muscular y sea la causa del síndrome vertiginoso. Le voy a regalar, más bien, una pildorita para el síndrome vertiginoso y nos vemos en el centro médico. Hay un compuesto homeopático en presentación de tabletas, que es para el vértigo y es excelente. Entonces, le recomiendo utilizarlo, pero siempre buscando la causa por la cual se presenta ese síndrome vertiginoso. 6:20. Laurita, mientras yo busco, ya la encontré, gracias a Dios, la pildorita para el vértigo. Recuérdeme, por favor, cuántas personas conectados y leamos dos o tres mensajes, por
2: las
0: favor.
2: Las mismas 19 personas.
0: 19 personas conectadas hasta este momento.
2: Y tenemos a Marixa Hernández, dice, muy buenos días, doctora y don Humberto. Dora Torres, muy buenos días, familia Mediobiológica. Y Diana Lucero Riaño, buenos días, doctora, bendiciones para todos.
0: Muchísimas gracias por escribirnos, gracias por estar ahí. Compartan el link a sus familiares, a sus conocidos. Ya tenemos 20. ¡Ay, vamos subiendo, vamos subiendo! Hoy don Humberto no nos está acompañando, no sé si alcanzará a llegar al programa, esperemos que sí, o si no, pues lo estaremos con él el próximo fin de semana. Para el vértigo, mi querida oyente, una infusión con 2 o 3 flores de malva, y unas 2 o 3 hojitas de romero. En un pocillo de agua caliente va a colocar 2 flores de malva y unas 3 hojitas de romero y va a tomar 2 tacitas al día, una en la mañana, otra en la noche. Y nos vemos en la consulta médica para ayudarle a corregir ese síndrome vertiginoso. 6 de la mañana y 21 minutos, la línea habilitada 616-0226, línea disponible para que usted se comunique, 616-0226, línea disponible para que usted se comunique. Bueno, vamos a leer este... De los Medina, ¿qué productos puede dar a ella? No tiene hijos. Mi corazón hermoso, debe ser de los medicamentos, ¿qué productos? Su merced debe asistir a la consulta médica. Hay tratamiento para esos ovarios poliquísticos, mi cielo hermoso. Ella no tiene hijos y así con ese síndrome de ovario poliquístico, pues la capacidad de fertilidad se ve un poquito disminuida. Entonces, como estamos tan jóvenes, me dice que tiene hasta ahora 22 años, es el momento de trabajar esa enfermedad poliquística a nivel ovárica, mi corazón hermoso. No va a tener hijos en este momento y la posibilidad, repito, va a ser más difícil. Por eso es importante, porque tarde que temprano ya quedará ser mamá. Lo más seguro, ¿cierto? Puede que ahorita no, porque está muy joven, hasta ahora tiene 22 añitos, pero más adelante ese instinto aparece, ¿sí? Entonces, es importante que desde ya, y no solamente por la fertilidad, sus ciclos menstruales, su dismenorrea que trae consigo los ovarios poliquísticos, el dolor y la sensación de peso en región pélvica, eso es permanente y altera su calidad de vida. Entonces, no solamente pensar en la fertilidad, que obviamente nosotras como mujeres siempre pensamos, sino ayudarle a corregir ese trastorno hormonal que está generando enfermedad quística a nivel ovárica, mi corazón hermoso. 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Yuricita, ¿tenemos oyente? 616-0226. Línea disponible. Leamos saludemos 2 personas más que nos escriben en nuestro Face.
2: Piedad Vira Cachá, buenos días, reportando sintonía desde el Puente Aranda, deseando éxitos y continúo celebrando el cumpleaños de Mediológica.
0: Piedad, un fuerte abrazo para ti. Jimena. ¿Te extraña? No se te ha visto por el centro médico, no como paciente, sino como miembro de la familia Mediológica, y un fuerte abrazo para Carlitos, por favor.
2: Dice Jimena Forero, muy buenos días, doctora Ru, soy Isabel Forero, reportando sintonías de Madrid, Cundinamarca, feliz domingo, 1000 bendiciones para todos, el equipo de Mediológica.
0: Madrid, Cundinamarca, Sabana, por el lado de Funza, por ese ladito es.
2: Y acá dice Marta Guío, gracias, estoy estrenando.
0: Ah,
2: Marta Guío, otra vez dice, ya estoy, gracias, reportando sintonía de Santa Elenita.
0: Martica, nos alegra muchísimo que ya estés conectada. La idea es esa, pero siempre en el estado de WhatsApp de Mediológica, siempre ustedes van a encontrar el link para poderse conectar, interactuar con nosotros. Nos encanta que nos escriban, que saber que nos están acompañando, que esa madrugada que nos hacemos
2: que todos... me pego yo, pero yo lejos.
0: Ella vive en Ciudad Verde, Soacha, o sea, sale a las 3 de la mañana.
2: No, salgo a las 4, antes de las 4 y media.
0: Antes de las 4 y media, o si no, no alcanza a llegar aquí a las 6 de la mañana, porque es importante estar aquí a las 6 de la mañana, antecitos de las 6 de la mañana, para organizar el programa, ¿cierto? Es clave, ¿sí? Y hay más conmigo, ¿cierto, Yuricita? Más conmigo, antecitos de las 6 porque tenemos que organizar música, cuñas, absolutamente todo. 616-0226, Yuricita, ¿oyente? ¿Sí? ¿Tenemos oyente? ¿No? ¿Sí? Bueno, sí, no, uno me dice sí, el otro me dice no sé a quién hacerle caso. Buenos días, ¿con quién hablo?
3: Buenos días, doctora.
0: Don José Luis, buenos días, ¿cómo amanece?
3: ¿Cómo está, doctora? Dios les bendiga. ¿Cómo están todos, Yuri? Saludos a Yuricita, a Laura. Don Humberto no ha llegado, ¿no?
0: No, eso cogió como que el fin de semana.
2: Cada 15 días.
0: Cada quien se le da por irse el fin de semana. O sea, es que tenía ganas de irse para Boyacá. Estaba que se iba para Boyacá desde la semana pasada. Dice, yo como que nos acompañó en el programa el día de ayer, pero hoy sí como que...
2: ¿Qué hay en Boyacá?
0: ¿Qué hay en Boyacá? La comida. De Humberto, ¿qué puede esperar? Ir a comer en Boyacá, que es lo que le encanta a él. Don José Luis, ¿cómo están todos en la casa?
3: Bien, gracias. Bien, bien. Ahí va mi esposa con la medicina que la semana pasada. Y ahí vamos, sí, señor.
0: Bueno, José Luis, muchísimas gracias como siempre por estar ahí con nosotros, acompañándonos, por reportar su sintonía y un fuerte abrazo a la familia, por favor.
3: Muchas gracias, doctora. Quiero enviar unos exámenes para que el favor y me los vea.
0: No le entendimos en este momento. ¿Nos repite, por favor?
3: Sí, que voy a ver si le envío unos exámenes por WhatsApp para que el favor y me los vea.
0: Claro que sí, para eso estamos. Con muchísimo gusto, envíeme los exámenes. En el día de hoy voy a estar atendiendo la línea telefónica hasta las 12 del mediodía. Mañana igualmente hasta las 12 del mediodía voy a estar atendiendo. Tengo unas llamadas pendientes por realizar a unos pacientes, entonces me voy a tomar estos 2 días para ponerme al día porque tengo mucho WhatsApp pendiente por responder. Pido disculpas, pero es que he tenido, gracias a Dios, una semana bastante productiva, por decirlo de alguna forma, y tengo muchos exámenes pendientes por leer. No es que no los quiera leer, sino que aquí estoy siempre. José Luis, un fuerte abrazo y bendiciones.
3: Bueno, lo mismo para ti, para Abrito, para Rocío. Dios les bendiga mucho y que sigas. Yo sé que pues va creciendo porque los productos son muy buenos, todo lo que venden allá es muy, muy bueno. Entonces, ahí estamos, doctor.
0: Gracias, José Luis. Mucho. Un fuerte abrazo para ti. Bueno, doctora, muy buenos y bendecidos días a usted y a todo su equipo de trabajo. Reportando sintonía desde el sector de Engativá. Doctora, ¿me podría ayudar, por favor, a interpretar estos resultados de mi bebé de 2 años y medio, quien en el mes de agosto, al despertar su primera orina, se quejaba de dolor en su penecito? Se le realizó ese examen de laboratorio, pero la cita con el pediatra está para finales de noviembre. Uy, ¡ay, qué horror! Y quisiera saber cómo está. Muchísimas gracias, Fabián Franco. Bueno, voy a leer rápidamente el examen. Laurita, por favor, leemos mientras se me descarga este examen.
2: Tenemos a Alba Cárdenas, mi querida doctora, un saludo muy especial y es deseando que tenga un lindo día. Felicidades en este aniversario, muchas bendiciones.
0: Gracias, Albita, un fuerte abrazo para ti, para toda la familia, y gracias por ese acompañamiento que ustedes siempre nos manifiestan desde hace tantos años para la empresa y para la familia.
2: Y aquí tenemos una pregunta que dice Nelly Umaña: feliz día, doctora, reportando yo creo que sintonía desde el muelle, hoy tiene consulta, gracias por sus productos.
0: No, mi querida Nelly, yo laboro un domingo al mes y laboramos...
2: Hace ocho días,
0: el 4 de octubre, 4 de ¿cierto? Octubre.
2: Sí.
0: Sí, hace 8 días. Laboro un domingo al mes, laboro de lunes a sábado, seguido de lunes a sábado y un domingo al mes. El mes de octubre ya laboré, el domingo pasado. Octubre. Estoy tan perdida que no sé si trabajé,
2: sí,
0: ¿cierto?
2: Hace 8 días.
0: Hace 8 días trabajé. Sí, o sea, yo no me acuerdo si... es que trabajo todos los días, entonces yo... Sí, porque estoy descansando este fin de semana, ¿sí? Solamente tengo atención telefónica. Y si, Nelicita, solamente le queda fácil un domingo, entonces esté muy pendiente para informarle qué domingo del mes de noviembre voy a laborar, mi cielo hermoso. Pero hoy no laboro. Bueno, sigue leyendo mientras yo
2: acá
0: miro.
2: Acá dice Mariela Lila, dice: muy buenos días, doctora Ruth y don Humberto. Dios los bendiga, reportando sintonía desde el barrio Galicia, mil bendiciones. Rosalba Cifuente: buenos días, doctora Ruth y señorita Julie, reportando sintonía desde Kenny por el dial 930, bendiciones. Y Blanca Cristancho: Buenos días desde el barrio Libertadores, Dios los bendiga. Ay, ya contamos con 30 personas conectadas.
0: 30 personas conectadas, siendo las 6 de la mañana y 30 minutos. Muchas gracias. Y eso que no estaba en Humberto, porque es el que dice que sube el rating, pero no.
2: No, ¿qué tal?
0: ¿Qué tal? Aquí estamos. Bueno, don Fabián, este parcial de orina y este urocultivo de su bebé está normal. O sea, salió negativo para proceso infeccioso. No hay leucocitos, no hay bacterias, no hay nitritos positivos. El pH está muy bien, gracias a Dios. Entonces,

causas y cómo sigue el bebé, o sea, sigue con su dolorcito en su pene o ya mejoró, cómo está la orina en este momento de ese bebé, se queja en el momento de orinar, usted nota que todo el tiempo se está cogiendo su región genital, porque eso es una manifestación en los niños, porque los niños no dicen, no, y además cuando están jugando menos por ahí, pero si ustedes ven que todo el tiempo se está cogiendo la región genital, se están apretando un poquito, eso es síntoma que hay una molestia y siempre hay que prestarles atención, por favor. 6:31, nos vamos con el break de la media hora a través del día 9:30, La Voz de Bogotá, y ya regresamos a este su programa Salud y Nutrición al Día con Medibiológica. Medi

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14: 6 de la mañana y 35 minutos. La línea de participación aquí en La Voz de Bogotá, 616-0226, 616-0226. Yulisita, vamos con algo de música, por favor. Y ya regresamos un poquito de música.

0: 6:38. Recuerden que ustedes están en sintonía de Salud, Nutrición al Día. Nuestro programa todos los fines de semana. La línea habilitada 6:16:02:26, 6:16:02:26. Doctora y don Humberto, buenos días, reportando sintonía desde el barrio Eduardo Santos, don Jorgito Rodríguez. Don Humberto hoy no se encuentra con nosotros, hoy nos abandona.
1: Él cada 15 días nos abandona.
0: Nos abandona, exactamente. Buen día, doctora Ruth y el equipo de colaboradores. Comparto imagen del bello amanecer cundinamarqués. Excelente domingo. Pero ¿dónde se encuentra mi querida Julia? Sí, muy bonito el amanecer. Y usted está en una parte alta, pero ¿en qué parte? ¿En qué parte?
1: Cundinamarca es muy grande.
0: Cundinamarca, ¿cuántos municipios no tiene Cundinamarca, señor Jesús? Averigüemos. Hay un tema del comunero cantor que donde nombra todos los municipios de Cundinamarca. Oh. Todos.
1: 116
0: municipios. 116 municipios. Ay, Yuricita, podemos buscar ese tema, buscar. Se llama Soy Cundinamarqués de Víctor Hugo Suárez, el comunero cantor. Estoy súper segura que se llama así. Soy Cundinamarqués. Bueno, muchas gracias, mi doctora. A la fecha el niño está bien, bendito Dios, don Fabián. Estar pendiente siempre de esos síntomas, saber qué es lo que puede estar o qué le puede estar generando esto. Doña Carmen López reportando sintonía. Muchísimas gracias, doña Carmencita. Para usted un feliz día. Si lo encontramos, soy cundinamarqués. Vamos a escuchar. Ahí hay, no lo nombra todos los municipios de Cundinamarca. Vamos a escucharlo.

0: Nariño.
1: ¿Cuántos municipios conoce los que hasta el momento ha nombrado?
2: Cachipay y Soacha, porque yo vivo en Soacha.
1: No, no Soacha. Conoce Villeta. No conoce Villeta. A ver, ahí nombró El Rosal, Tenjo, Tabio. Tampoco. La Calera.
2: Ah, La Calera.
1: Huasca.
2: Huasca, sí.
1: Ah, por ese ladito.
2: No, pero Soacha, lo que yo no sabía.
1: Esto, ¿dónde está la laguna? Guatavita.
2: Guatavita, pero hace años, de los años.
1: Pero bueno, Yuricita, ¿cuántos? ¿Se reconoció hartos?
3: Sí, gracias a Dios, reconocí hartos.
1: Reconoció, y ahí faltan muchos, faltan muchísimos.
2: Salir más.
1: Apulo, Ricaute, Agua de Dios, Girardot.
2: Y Mesitas, ¿será?
1: Mesitas, sí, Mesitas también es de Cundinamarca. Mesitas y La Mesa es de Cundinamarca. Ahí está metido Melgar, pero Melgar no es de Cundinamarca, porque Melgar es del Tolima, ¿sí? Entonces, ahí no estaría. Bueno, ahí recordamos un poquito los 116 municipios que tiene el departamento de Cundinamarca. Aprender un poquito. Buenos días y bendecidos días para la doctora Ruth, Yuri y Laura. Muy feliz domingo para todos, reportando sintonía desde el barrio Normandía. Muchísimas gracias, doña Blanquita, desde Normandía. Nos saluda a nosotros que estamos hoy juiciosas trabajando. Tenemos oyente en la línea 616-0226. Buenos días, ¿con quién hablo? Aló, buenos días.
4: Aló.
1: Aló, buenos días, ¿con quién hablo?
4: Doctora, ¿cómo está? Con Marta Martínez. Agradecerle esos buenos consejos que nos da, que son muy apreciados, invaluables. Quiero preguntarle lo siguiente. Yo tomo como Colgex el colágeno, ya llevo como 7 u 8 potes y lo seguiré tomando. Pero quiero preguntarle, ¿esas vitaminas que eso contiene y todo es suficiente para mantenerse uno o hay necesidad de complementar con otras vitaminas que creo que no es necesario atacar tanto el cuerpo con tantas cosas? Entonces, infórmeme eso, por favor.
1: Totalmente, la hipervitaminosis también es una patología, así como la avitaminosis, que es cuando un cuerpo está sin vitaminas o falencia de vitaminas, deficiencia de vitaminas, la hipervitaminosis también es una patología. Entonces, con el Colgex, que es una, ya de por sí contiene la proteína esencial de tejido de sostén, más las vitaminas que trae el Colgex, es más que suficiente, mi querida Martica. Bueno, mi corazón hermoso. Fue 6 de la mañana y 46 minutos, 6 de la mañana y 46 minutos. 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Ay, por eso es muy importante, ¿no? ¿Qué? 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
2: Sí. ¿Renuncia?
1: Que renuncie, pero no voy a paseo. ¡Qué carajo! 6:49, ya lo saben. 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Gracias, gracias por celebrar con nosotros este nuevo año y por crecer con nosotros, que es tan importante. ¿Cuántas personas conectadas? Y saludemos rápidamente, mi querida Laura.
2: 33 personas conectadas.
1: Y saludamos, por favor.
2: Tenemos a Adil López, buenos días, reportando sintonía desde las autopistas vía Madrid, España, viajando desde Portugal. Abrazo grande y bendiciones.
1: Ay, mi querido Edith, un fuerte abrazo también para ti. Nos complace muchísimo que nos estés escuchando y viendo en el día de hoy. Un fuerte abrazo para ti y que Dios te siga bendiciendo.
2: Laura García manda corazones y besos. Ani Caballero, muy buenos días para todos desde Suba, Puertas del Sol. Por favor, quisiera un truquito para el espolón
1: calcáneo,
2: demasiado dolor y mucho dolor en las coronas. Muchas gracias, Dios los bendiga.
1: ¿En las qué?
2: Coronas.
1: ¿En cuáles coronas?
2: No, dice así, corona.
1: Bueno, ya le doy un consejito para el espolón calcáneo, con mucho gusto. Hablamos del espolón calcáneo, que es tan importante manejar el dolor, porque es un dolor bastante intolerante. Obviamente, el caminar, estar mucho tiempo de pie, genera más limitación y más inflamación.
2: Don Humberto
1: López.
2: Sí.
1: Ah, ¿está reportando sintonía?
2: Muy buenos días, la gran familia, pero...
1: ¿Y sé que voy?
2: Sé que voy. Julia Moreno dice, buenos días, doctora Ruth y equipo de colaboradores. Gracias por sus aportes a la salud de los colombianos. Excelente programa. Se aprende y se recrea. Buena, bella música, reportando sintonía desde Fusagasugá, Cundinamarca. Abrazo grande a la familia Medi Biológica. Excelente domingo. Que nos pase lo mejor en este día.
1: Amén. Gracias. Gracias por esos buenos deseos. Buenos días, Doc. Por favor, una pildorita para la tos. Ya me visitó el médico y tengo bronquitis. Estoy con antibiótico, bromuro de inopio, flumusil, pero quiero una ayudita natural. Le quedo muy agradecida. La tos está muy resistente. Llevo 2 días de tratamiento. Felicitaciones por este nuevo aniversario, por nuestro aniversario. Me encanta que digan nuestro aniversario. Eso nos compromete. Sabemos que estamos formando una gran familia de Medi Biológica, una una familia saludable y que no es solamente el 22 años de Medio Biológica, es 22 años de ese acompañamiento, de ese crecimiento con ustedes. Gracias, gracias de todo corazón. Que sean muchos años más. Abrazos, doña Fanny. Muchísimas gracias, Fannycita. Ya con mucho gusto le regalo una pildorita y además hay que fortalecer el sistema inmunológico. Lo hablamos en el día de ayer en nuestro programa, Mi Corazón Hermoso. Estos cambios bruscos de temperatura, estos fríos, estas lluvias, esa llovizna, este sol, está generando un pico muy elevado de enfermedades virales a nivel respiratorio y a nivel digestivo. Tenemos enfermedades diarreicas permanentes y constantes y un pico muy alto de gripitas, de congestión nasal, de tos. El clima está generando que los servicios de urgencias estén saturados aquí en Bogotá y en muchos hospitales a nivel nacional, porque estamos viendo este fenómeno, como hablaba ayer don Humberto, entre niño y niña, no sabemos, están cogidos de las manos, porque no sabemos, en verdad, cuando uno dice el fenómeno del niño es ese sol, sí, nos ha acompañado un sol a veces bastante
2: bochornoso,
1: bien picante, pero luego aparece esa lluvia fuerte y ese frío en las mañanas y en las noches, y está generando cuadros bronquiales, enfermedades respiratorias agudas, y hay que proteger nuestro sistema inmunológico. Ya le voy a regalar con mucho gusto a doña Fanny una pildorita para la tos, y el fluimosil le ayuda muchísimo, ya que fluidifica las secreciones. Tomar mucho líquido al clima, mi corazón, nada de nevera, nada de leche, nada de queso, nada de yogur, porque eso aumenta la producción de moco, ustedes bien lo saben, y yo les he enseñado muchas veces eso. Entonces, vamos a buscar una pildorita para la tos. Laurita.
2: Tenemos 35 personas conectadas. Ay, qué en bien. El momento, a pesar de que es domingo festivo.
1: Además que es puente, exactamente. A ver.
2: Harta gente saliendo.
1: Muchas. Bogotá está solita. Bueno, este juguito es para la bronquitis y ayuda para la tos. Y contiene una rodaja de piña, dos ciruelas pasas, una cucharadita de propóleo y tres hojitas de ortiga. Repito, mi querida Fanny, para que lo utilices, mi corazón hermoso. Piña, ciruela pasa, propóleo y ortiga. Señora.
2: ¿Ese?
1: Sí, señora, ese es el propóleo. ¿Sí? El propóleo es uno de los productos de la colmena, al igual que la miel, al igual que la jalea real, al igual que el polen, forma parte de los productos de la colmena. Piña, ciruela pasa, propóleo y ortiga. Lo va a licuar muy bien, lo va a colar y va a tomar un vaso todos los días, en la mañana y a media tarde. No frío, no con hielo, no con agua de la nevera, no, al clima, por favor. Y esto le va a ayudar mucho para su bronquitis, doña Fanny. Con muchísimo gusto. Doña Lola Segura reportando sintonía y me pide, por favor, que le regale una pildorita para las hemorroides. Sencillito, mi corazón hermoso. Hacer baños de asiento con las hojas de guava. Coge usted las hojas de guava, las pone a cocinar, ya cuando esté hirviendo, con mucho cuidado, las coloca en el baño y recibe ese vaporcito con mucho cuidado, se inicia a quemar, y luego, cuando ya esté templadita el agua, coloca compresitas en la región perianal o región anal donde están las hemorroides. Otra pildorita para las hemorroides, mi cielo, es hacer los supositorios con el cristal congelados, obviamente, con el cristal de la sábila. Coge usted el cristal de la sábila, lo coloca en el congelador. Cuando ya esté congelado el cristal de la sábila o aloe vera, coge un trocito, lo parte y lo coloca como supositorio en la región anal. Y esto va a actuar como analgésico, como antiinflamatorio y como cicatrizante de esa hemorroide, mi cielo hermoso. 6:57 y me queda la pildorita para el espolón calcáneo. ¿Qué es el espolón calcáneo? Es una formación ósea que se forma en el hueso calcáneo, que es el primer hueso del pie de atrás hacia adelante. Mi papá lo llama el carcañal.
2: Callo.
1: ¿El callo?
2: No,
1: el
2: Juanete.
1: No, el juanete es en los dedos, en el grueso artejo, en el dedo gordo del pie, ahí se forman los juanetes, ¿sí? Pero el espolón calcáneo se forma debajo del hueso calcáneo, que es el primer hueso del pie de atrás hacia adelante. Es una formación ósea como un picachito, perdónenme la expresión. Como es una formación dura, genera compresión sobre una membrana, que es la fascia plantar, que es una membrana que cubre la planta de los pies, y eso es lo que genera dolor. Su merced, ¿qué va a hacer cuando tiene una fascitis plantar o por espolón calcáneo? Va a coger usted una botella de agua o de gaseosa en vidrio, por favor, botella en vidrio, la pone a congelar. Ya cuando esté congeladita, usted la saca y la pone a rodar con la planta de los pies, como haciendo terapia. Esto le va a ayudar muchísimo a bajar el dolor de la fascitis plantar por el espolón calcáneo. Otra pildorita es coger usted el cocimiento de las hojas del romero, ya cuando esté haya hervido, la vierte en un platoncito, deja que es temperatura ambiente, que baje un poquito la temperatura, le vierte una aspirina efervescente e introduce sus pies durante unos 10 minutos. Va a ayudar a bajar el dolor por el espolón calcáneo, a mi corazón. Pildoritas saludables solamente aquí en este su programa Salud y Nutrición al Día con Medibiológica. 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
9: Recuerden que ustedes están en sintonía de salud y nutrición al día con Medibiológica. Ya tenemos al padre Marino, Yuricita. Vamos a ver, estoy esperando que me... No, ya lo vamos, vamos a contactar con el padre Marino. Recordemos la línea de participación aquí en La Voz de Bogotá, 616-0226, 616-0226, línea habilitada para que ustedes se comuniquen, para que ustedes participen. Nuestro WhatsApp, 313-387-4709, 313-387-4709. Buenos días, doctora Ruth, Julie y demás compañeros. Edith Jiménez desde Bogotá. Felicidades en este nuevo aniversario que Dios les ha permitido vivir, ayudándonos con su generosidad, conocimiento, sus productos maravillosos. Dios la bendiga con sabiduría, salud y alegría. Don Humberto, que recargue pilas. Un abracito y bendiciones.
10: ¿Y nosotros?
9: Edith, un fuerte abrazo. Gracias para ti, gracias por ese acompañamiento, gracias por crecer con nosotros. En verdad, agradecemos ese apoyo incondicional de Edith Jiménez, que siempre ha estado con nosotros.
10: Estoy de acuerdo que solo don Humberto recargue pilas.
9: Que no recargue, solamente sí, recargando pilas.
10: Cada 15 días.
9: Bueno, no importa. Nosotros aquí demostramos que las mujeres somos más fuertes. Buenos días, doctora Ruth. Felicitaciones en nuestro cumpleaños de Medibiológica. Mi nombre es Marta Cubillos. Le escucho. Se puede decir que desde el comienzo la felicito por realzar a nuestra Cundinamarca. Yo soy de Bogotá, pero me parece muy bien cómo la música nos enseña a conocer Cundinamarca. Sí, señora, así es, Martica. Me encantan los temas, a mí me encanta la música colombiana, ustedes bien lo saben, y este tema del maestro Víctor Hugo Suárez, el comunero cantor, nos recuerda. Y hay otros temas que nos, hay otro tema que les voy a traer que nos cuenta, nos enumera y nos indica los municipios de Boyacá.
10: Boyacá
9: también, espectacular. Buenos días, padre Marino, ¿cómo está usted?
11: Hola, mi querida doctora, un abrazo grande para el doctor Humberto, para toda esta gente querida que nos escucha. Le deseo lo mejor en este día, mi querida doctora.
9: Padre, muchísimas gracias. ¿Cómo ha estado? Cuéntemelo todo. ¿Cómo van las cosas?
11: Bien, ¿no? Vamos aquí bien, normal, sí. Ahí con la ayuda de Dios, todo normal. Bueno, hoy como que, bueno, ayer participaron por ahí personas, te mandaron saludos. Pero bien, todo, gracias a Dios, caminando. Vamos de mano del Señor, que es lo más importante. Siempre con esa fe, con esa alegría. Y ante todo, pues, con la esperanza, doctora.
9: ¿Cómo va la preparación para en octubre, no? Ahorita este domingo, ¿no? Es el domingo 20 y algo.
11: Sí, el domingo 24 de octubre, perdón, el sábado 24, vamos a tener la misa solemne a las 5 de la tarde. Vamos a tener allá un ambiente también muy cultural, de música y algunos juegos pirotécnicos. Y bueno, con esa alegría de saltar y que desde el cielo San Juan Pablo II nos asista no solamente a esta comunidad, sino pues al mundo entero con esta fiesta de este hombre maravilloso y sobre todo pues de esta capacidad misionera que debemos tener todos nosotros, ser misioneros. Usted también es misionera, ahí en su campo, en este medio, misionando, indicando, enseñando, instruyendo y sobre todo salvando vidas, doctora.
9: Sí, señor, totalmente de acuerdo, padre. Pues nos alegra muchísimo que todas las cosas vayan bien, padre. Por favor, regálenos hoy esa pildorita espiritual que nos dice el Santo Evangelio.
11: Claro que sí, mi querida doctora, y para todos ustedes, van a escuchar en sus comunidades y aquí los que vengan, ese evangelio de esa parábola del reino de los cielos que se parece a una celebración de bodas. Y empieza pues que el rey mandó a sus criados a llamar, pero nadie respondió a ese llamado. ¿Y eso qué quiere decir? La parábola, el Señor llama continuamente y es una buena parábola para nuestra vida en el momento actual. No dejemos pasar la oportunidad de vivir tan cerca de Jesús, tan cerca del Señor, que nos invita a este gran banquete. Y para nosotros este gran banquete es venir al altar, vivir esta Eucaristía, vivir esta presencia de Jesús, vivo real en ese gran banquete, su presencia vive real en la hostia consagrada. Que el Espíritu nos dé siempre esa alegría de poder festejar ese banquete, el Espíritu con esa alegría que me lleva continuamente a reconocer y a confesar a ese rey, al rey de reyes, a Jesús. Y que se nos quede este mensaje de hoy. Yo también soy llamado. Puedo ser pecador. Y los pecadores fueron los que respondieron al banquete del Señor. Usted y yo podemos ser pecadores, pero Él nos sigue llamando, nos sigue buscando. Ese es el amor de Dios. Es el amor y es la gran fiesta que hace fiesta por un pecador que se convierte. Hay alegría por todos nosotros los pecadores. Buen día para todos ustedes, sean bendecidos y un abrazo grande a tanta gente que hoy nos escucha. Que el Señor los abrace y que ustedes le digan hoy sí a Jesús. Ese es el mejor banquete. Decirle, Señor Jesús, te amo, te acepto. Y estoy cerca de ti. Con la bendición de Dios Todopoderoso, Padre, Hijo, Espíritu Santo, descienda sobre vosotros, os acompañe siempre. Amén. Abrazos, mi querida doctora.
9: padre, muchísimas gracias. Recuerden, ¿dónde encuentran ustedes al padre Marino? En la parroquia San Juan Pablo II. Esta parroquia está ubicada en la calle 35 Sur, número 1026. Calle 35 Sur, número 1026, barrio Pig House. Él hace esa atención personalizada. Recuerden que los sábados oficia una solemne misa por todos los enfermos a las 10 de la mañana. Hoy, después de la misa de 12, él hace esa atención personalizada. Los escucha uno a uno. Es ese don que él tiene de buscar esa sanación espiritual. Cuando el cuerpo, la mente y el alma están tranquilos, usted está sano, sano totalmente. 7:11, mi querida Yuricita, vamos con algo de música en este su programa Salud y Nutrición al Día con Medibiológica.

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1: 7:14 Recuerden que ustedes están en sintonía de Salud y Nutrición al Día con Medibiológica. Buenos días, doctora. Un cordial saludo para usted y el equipo de trabajo. Fiel sintoniza desde el barrio, desde el municipio de Chía, Ricardo Bernal. Don Ricardo, muchísimas, muchísimas gracias. Gracias por estar ahí en Chía. Ay, a comer almojábanas en Chía, tan rico.
2: Ay, no, no hable de comida, que tengo un hambre.
1: Almojábanas con masato ahí en de Magola. Magola es
2: un sitio
1: pero viejísimo, Chía, y hacen unos almojábanas y unos pan de yucas así larguitos, rellenos de bocadillo. Uy, sagrado roso. Y siempre están calienticos, recién horneaditos, y venden un masato. Un señor masato, mejor dicho. Ir a Chía y no ir a de Magola es
2: como no ir.
1: No ir, es mejor no ir a Chía. Eso es más viejo que la comida sale ese lugar. 7:15 Yo también tengo un hambre horrible y hoy no hay Diomedes. Hoy no hay tinto. Hoy no hay Diomedes. 7:15 Recuerden nuestra línea de participación: 616-0226. 616-0226. Línea habilitada en este momento. ¿Usted nos puede marcar? Claro que sí. 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Bueno, buenos días, doctora Ruth, ¿cómo está? Los saludo atentamente a usted y a todos los que hacen posible transmitir este hermoso programa. Gracias mil y mil gracias y un feliz cumpleaños a todos nosotros también, que te queremos mucho, doctora, que Dios les dé y nos dé mucha salud a todos. Gracias por sus pildoritas, mil y mil bendiciones, Aura Hurtado Castillo. Aurita, gracias. Gracias por celebrar con nosotros este aniversario, este nuevo año, este cumpleaños. Octubre es mes de aniversario y nosotros estamos felices de estar creciendo con ustedes, de que ustedes nos estén acompañando todo el tiempo. Gracias, son 22 años medicando calidad de vida y gracias por quererme, gracias de verdad por quererme. Doña Milvia, muy pero muy buenos días, un fuerte abrazo para toda la familia Medibiológica. Qué alegría, es domingo para escucharlos más tiempo, el Señor los bendiga, estamos de aniversario recibiendo regalos, un fuerte abrazo. Sí, estamos dando muchos regalitos, porque es que son ustedes los gestores que Medibiológica esté cumpliendo 22 años, ¿sí? Sin ustedes, ¿no? ¿Cómo podríamos celebrarlos? No, este es de ustedes, Medibiológica es de ustedes, para ustedes y con ustedes, así de sencillito.
2: Del pueblo y para el pueblo.
1: No tanto política.
2: No, o sea, que uno dice sí, del pueblo.
1: Del pueblo y para el pueblo, exactamente. 7:17 7:17 Bueno, ¿qué más me falta aquí por saludar? Nadie más. Voy a revisar el 310-667-4427. Tampoco me han escrito por este lado. Me escriben solamente por el 313, pero el 310 está también habilitado. ¿Cuántas personas conectadas?
2: 34 personas conectadas.
1: Sube a 37, pero no alcanzamos a los 40. Yo quiero que alcancemos a los 40. ¿Alguien para saludar?
2: Dice Julia Moreno, yo creo que mandó un sticker, o sea, una imagen, pero acá no me sale. Y doctora, no nos antoje.
1: Pero es que si hace buen día, sí voy hasta Chía hoy. Pero parece que va a ser solecito en la mañana. Claro que este sol se ve como que fuera de lluvia.
2: Toca salirse a asomar y Oler el ambiente.
1: Oler el ambiente. Buenos días. 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Es la línea fija La Voz de Bogotá y hablamos un ratito. 616-0226. 26. 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Yulisita, ¿tenemos oyente en la línea? 616-0226, 616-0226. Bueno, don José Cárdenas, simplemente escríbanos con mucho gusto. Le tomamos su pedido ahorita después de las 9 de la mañana. Doctora, buenos días. Hágame un favor. Tengo 35 puntos por encima del colesterol. ¿Eso influye para tener picos de presión arterial alta? Una pildorita. Gracias para nivelar la tensión. Bueno, la dislipidemia, o sea, los niveles de colesterol y triglicéridos son factores de riesgo para generar, obviamente, un trastorno vascular y producir hipertensión. Por eso los pacientes con dislipidemia siempre se les trata de regular los niveles de colesterol para que no genere hipertensión porque entorpece la oxigenación. Su merced me dice que 35 puntos por encima de lo normal. Recuerden que no solamente tenemos que tener en cuenta el colesterol total. Les he enseñado muchas veces eso. Hay que tener en cuenta cómo está el HDL, que es el colesterol bueno, y cómo está el LDL, que es el colesterol malo. Si yo tengo, voy a poner las cifras que me acaba de indicar don Jaime, 35 puntos del colesterol total, que es hasta 200, o sea, tendría 235, pero tengo un HDL por encima de 80, 90, que sería excelente, y un LDL en 75, no me estaría afectando ese colesterol total porque está elevado a expensas de un colesterol bueno. O sea, el bueno no me está generando daño. Tengamos en cuenta siempre eso. No nos quedemos con el colesterol total. Hay que saber por qué lado se está elevando. O por el colesterol bueno o por el colesterol malo, mi corazón. Ahora, desea que le regale una pildorita para ayudar a regular la presión arterial. Coja usted un maracuyá, lo parte por la mitad, lo lava muy bien, lo parte por la mitad y lo pone a cocinar con un diente de ajo. Deje que ablande la cáscara, la cuela y se toma una tacita del cocimiento del maracuyá con un diente de ajo en la mañana y en la noche y esto le va a ayudar a regular su tensión arterial. 7:22, oyente en la línea, Yuricita, ¿no? Yo vi que me hiciste así de teléfono. Anunciamos nuestra promoción. 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
1: 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Doña Nina, buenos días doctor, por favor con el Biocal me llegó un sobre. Ese sobrecito, doña Nina, es una mascarilla facial, mi corazón. Ahí dice, mascarilla facial, para que usted cuide su piel. Es un obsequio que estamos entregando también, ¿cómo se llama? Contorno de ojos, estamos entregando regalos porque es que queremos consentirlos a ustedes porque ustedes han permitido que este mes de octubre estemos celebrando 22 años. Es una mascarilla facial, ahí dice su merced hermosa. Muy buenos días, doctora Ruth, mi nombre es Teresa y quiero pedirle un favor. Mi hijo tiene 35 años y tiene el hígado graso muy alto, creo que en grado 2. Bueno, está en medio. Recuerde que el hígado graso se clasifica hasta 4, mi corazón hermoso. Una pildorita. Le recomiendo tomar el Cardus Mariano. Tómelo juiciosa o juicioso porque es un hijo, durante 6 meses. Y para el hígado graso le recomiendo esta pildorita. Media, es un jugo que contiene media zanahoria, una laminilla de jengibre y una rodaja de manzana. Media zanahoria, una laminilla de jengibre y una rodaja de manzana. Va a tomar este jugo en ayunas por 15 días, descansa 10 días y lo vuelve a tomar por otros 15 días, doña Teresita. Y tomar el Cardus Mariano, mi corazón hermoso. Bueno, don Alberto Ramos, buenos días, doctora Ruth, señorita Laura, Yuri, y reporto sintonía por La Voz de Bogotá y lo sigo a través del Facebook. Un maravilloso fin de semana también para usted y nos reporta que hay 58 personas conectadas a través de internet escuchando todelar.com. María Eugenia Mesa, buenos días, doc, tengo una consulta. ¿Es posible tener la hemoglobina glicosilada bien y presentar trastornos en la insulina que lleve a tener inflamación y no bajar de peso? Bueno, obvio, existe un trastorno metabólico de origen endocrino. Puede ser que el páncreas, ¿sí?, esté metabolizando muy bien la glicemia, más la calidad y la cantidad de insulina, eso es lo que se llama, o se llamaba, hoy ha cambiado el nombre y no me acuerdo en este momento el nombre, que es síndrome de resistencia a la insulina, es así se llamaba hace un tiempo, ahorita tiene otro nombre que se llama síndrome de trastorno metabólico de adaptación, no me acuerdo, o sea, la organización y los endocrinólogos lo cambiaron. Antes se llamaba síndrome de resistencia a la insulina. Hoy sí, tiene otro nombre. Y puede ser lo que esté haciendo ella, ¿sí? Que no baja de peso porque tiene este síndrome de resistencia a la insulina. ¿Cómo se llama hoy en día? ¿Sí? No me acuerdo en este momento cómo se llama. Bueno, 7 de la mañana y 30 minutos. Tenemos oyente en la línea. Buenos días.
3: Buenos días.
1: Aló, buenos días.
3: Sí, buenos días.
1: Hola.
3: Buenos días.
1: ¿Con quién?
3: Buenos días.
1: Días, ¿con quién hablo?
3: Con Nelly Franco.
1: Doña Nelly, ¿en qué le puedo yo ayudar?
3: Doctora, es que lo que pasa es que yo sufro del azúcar alto. Y entonces me dan unos picos a veces. Aló.
1: ¿Su merced con

0: más o menos, pero es los mareos todos los días casi.
1: Su merced, lo que tiene que hacer es hacerse un examen, no la glucometría, no la que se hace usted en la casa. Tiene que hacerse un examen que se llama hemoglobina glicosilada en un laboratorio para determinar las condiciones en cómo está su páncreas, mi corazón hermoso. Con glucometría no sabemos cómo está su diabetes en este momento. Hazte la hemoglobina glicosilada y nos vemos en el centro médico, mi cielo hermoso. 7:32, que llame. 7:32, recuerden nuestra línea de participación aquí en La Voz de Bogotá, 616-0226, 616-0226, línea habilitada en este momento. Nos vamos con el break de la media hora en este su programa Salud y Nutrición al Día con Medibiológica.

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8: 7 de la mañana y 36 minutos, 7 de la mañana y 36 minutos. Recuerden que ustedes están en sintonía de salud y nutrición al día con Medibiológica. 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

0: 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Oyente en la línea, muy buenos días, ¿con quién hablo?
1: Buenos días, doctora Ruth, habla con María López.
0: Doña María, buenos días, ¿cómo amanece?
1: Bien, gracias a Dios, a su merced escuchándola. Siempre yo, como no sé manejar los otros aparatos, pero siempre la escucho, la tengo en mi corazón, a don Humberto, todo, mejor que eso hace muchos años. ¿Cómo se encuentra su merced, doctora?
0: Muy bien, mi corazón hermoso. Bueno, muchísimas gracias. Acompañamiento, gracias por todo, su merced hermosa. Sí, señora, cuéntemelo todo.
1: Y tomándome mis medicamentos. Bueno, doctor, es para molestarle en una cosita, es que tengo una hija y entonces unos exámenes, ella empezó por dolores en el hombro, que le corría un dedo, le corría la mano, a los brazos, a la cadera, a las rodillas, así sucesivamente, y entonces que le han salido, y las doctores que lo han visto, que la han visto, que de pronto es, que no descarta como de ser un lupus.
0: ¿Qué mi corazón?
1: Que el tal, ese que el lupus.
0: Un lupus eritematoso.
1: Eso creo, si entonces estamos preocupados, si eso será muy esto, que se puede tomar, que puede.
0: Bueno, mi corazón hermoso. ¿Qué edad tiene ella? ¿Me repites, por favor?
1: 46 años.
0: Ya te voy a indicar que es un lupus eritematoso. Antes de llegar a ese diagnóstico hay que hacer una serie de exámenes de laboratorio de origen inmunológico donde nos confirman que sí es un lupus eritematoso. ¿Qué es un lupus? Es una enfermedad inmunológica. Infortunadamente, el cuerpo no es capaz de reaccionar contra cosas extrañas, sino contra sus propias células. Eso es una enfermedad inmunológica. Las células no las reconoce como propias y las agrede, generando obviamente procesos inflamatorios, álgidos y bastante dolorosos en músculos, en tendones, en articulaciones, en la piel. Genera una alteración sistémica, o sea, de muchos órganos y de muchos tejidos, mi cielo hermoso. Eso es un lupus eritematoso. ¿Y cómo se trabaja? Hay que trabajar el sistema inmunológico y proteger cada tejido que se esté empezando a afectar por la misma enfermedad. Entonces, la idea es que su merced me la traiga a la consulta médica, me traiga todos los exámenes de laboratorio, mi cielo hermoso, y empezamos tratamiento con sueroterapia. 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Buenos días, doctora Ruth. Gracias y felicitaciones por su entrega y dedicación durante estos 22 años dedicado a velar por la salud de todos. Dios y la Virgencita María siga cuidando de usted y de su familia. Los colme infinitas bendiciones, doctora. Por favor, es tan amable, me repite No es el tratamiento, son consejitos. Recuerden que yo no formulo a través de la radio. Doy la orientación, les indico, les enseño y aprendemos las bondades que nos ofrece la naturaleza con esos consejitos o pildoritas saludables que la hemos llevado en todos los programas durante estos 22 años. Para las hemorroides yo indiqué, primero, baños de asiento con las hojas de guava. Pone a hervir agua, le coloca las hojas de guava, deja que hierve, luego con mucho cuidado, si dice a quemar, recibe primero el vapor de ese cocimiento y cuando ya está templadita el agua, pues hace sus bañitos o se puede colocar compresas en la región perianal. Y la otra pildorita que le indiqué fue los supositorios del cristal de la sábila congelado. Usted congela un buen trozo de cristal de la sábila. Cuando ya esté congelado, coge un trocito de ese cristal de sábila o aloe vera congelado y lo utiliza como supositorio en la región anal, mi corazón hermoso. 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
0: El Clocisten, exactamente. Nuestro jarabe para aumentar nuestro sistema inmunológico, para fortalecer nuestras defensas. En este momento es indispensable fortalecer nuestras defensas. ¿Por qué? Porque mire, está haciendo solecito, pero este sol tiene una pinta de agua que no aguanta con eso. ¿Sí o no? O sea, va a haber agua en la tardecita, porque este solecito es de pura agua, lluvia, como dice mi papá. De pura lluvia, mijita, esto es pura lluvia. Mi papá dice, mire ese sol, eso va a llover más tarde y eso es fijo, mijita. Eso ellos saben cómo es la movida. Pues sí, así es. Y estos cambios bruscos de temperatura están generando enfermedades respiratorias, gripitas, tos, bronquitis. Pues vamos a fortalecer nuestras defensas con el Clocisten. 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
3: ¿Aló?
0: ¿Aló?
3: ¿Con Mariela, doctora, buenos días?
0: Doña Mariela, buenos días, ¿cómo está?
3: Bien, doctora, una preguntita, doctora, a ver si me hacían forma una pildorita para una hija, para bajar de peso, que dicen que mucho, que le ha dicho el doctor que tiene como que es que apnea de sueño, pero es que por lo que ha subido de peso. Entonces, que para bajar de peso, ¿usted es tan amable?
0: Mi vida hermosa. Para bajar de peso no es solamente el juguito que yo le pueda indicar, es saber por qué tiene ese trastorno o esta enfermedad que se llama obesidad. ¿Cómo está la tiroides? ¿Cómo está el colesterol? ¿Cómo están los triglicéridos? Y lo más importante, ¿cómo se engorda uno? Por lo que come, mi cielo precioso. ¿Cómo están los hábitos alimenticios? Porque si se desayuna café con pan, no va a bajar de peso, mi cielo hermoso. Si se acuesta con un chocolate, una aguapanela y una arepa, no me va a bajar de peso, mi cielo hermoso. Entonces, yo siempre les he indicado, mi amor hermoso, uno es el reflejo de lo que come. ¿Quiere bajar de peso? Quiero que me diga cómo se está alimentando para yo mirar dónde está el pecado. Cuéntemelo.
3: Pues doctora, es como es una hija, yo no sé, ella, lo que yo le digo a ella es que ella los fines de semana, yo les cocino y pues más o menos procuro que los en la semana sea sano, pero ella los fines de semana consume hamburguesa, pizza y todo eso porque ellos comen por fuera, porque todos trabajan. Entonces yo le digo, ¿qué es eso? Tal vez eso ayuda. Y ella dice que eso es como es cada 8 días, no hace efecto.
0: Mi amor, dile que no viva engañada, por favor, porque es que eso no funciona así, ¿sí? Es igual, como les digo yo, un gramo de dulce que un vaso de gaseosa. Entonces, si ella sigue con esa mentalidad, con todo el respeto, Margarita, yo sé que como mamá su merced está preocupada y va a terminar con CPAC, y no solamente con CPAC, porque es que la obesidad no es solamente la apnea del sueño, ¿sí? Es el daño en nuestras articulaciones, es el deterioro de nuestro sistema cardiovascular. O sea, tan joven y no tener propósito de mejorar hábitos alimenticios, su merced tiene la mejor intención de llevar una alimentación balanceada en la semana, pero esos pecados en ella no funcionan. O sea, el que peca y reza empata es mentira, y menos en la alimentación. El que peca, peca y trae sus consecuencias en nuestro cuerpo, porque son calorías que van formando tejido graso, ¿sí? Y si ella es sedentaria y no hace ninguna actividad física y peca los fines de semana y lleva una dieta balanceada entre semana, no estamos haciendo nada, porque es mayor la ingesta de calorías, porque como siempre lo hemos indicado, es más grasa que se está formando que más células saludables, amor hermoso. Entonces, la recomendación, Marialita, y no es por no darte una pildorita, yo te la puedo dar, pero si ella sigue consumiendo gaseosa, consumiendo hamburguesa o pizza, pues no estamos, de nada sirve que su merced le haga de lunes a viernes el batido que yo le voy a indicar si los fines de semana va y hace lo que no debe consumir. ¿Sí me entiende, Marialita?
3: Sí, doctora, sí.
0: Entonces, dile que asista a la consulta médica para orientarla, para ayudarle un poquito a bajar, a controlar, ¿sí? Buscar la causa por la cual está presentando, y la apnea del sueño es lo mínimo, porque pues para la apnea del sueño le van a colocar el CPAC, pero el problema es que a los 50, a los 60, a los 65, a los 70 van a empezar a presentarse enfermedades por esa obesidad, mi corazón hermoso.
3: Sí,
0: bueno, entonces la espero con mucho gusto en el centro médico.
3: Una
0: pildorita le voy a dar con mucho gusto, ni más faltaba, es el zumo de 2 toronjas, una rodaja de piña, un trocito de papaya y una cucharadita de linaza. Este jugo lo va a tomar un vaso antes del almuerzo. 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

0: 7:51, ya estamos entrando en recta final por el día de hoy. Desde ya estoy haciendo la invitación para el sábado para que se conecten con nosotros a partir de las 6:00 a.m. y el domingo a través del dial 930 La Voz de Bogotá y a través de nuestro Facebook. Quiero que muchas personas nos acompañen. El otro fin de semana ya sería la fecha oficial de cumpleaños. Medio Biológica nació el 19 de octubre, entonces ya sería nuestro fin de semana oficial, pero nosotros lo celebramos todo el mes de octubre porque estamos contentos de estar cumpliendo 22 años. ¿Cuántas personas terminamos? Uy, ya se está empezó a bajar el número.
1: 33 personas.
0: 33 personas en este momento.
1: Tenemos muchos mensajes, dice Sandra Patricia, doctora, buenos, doctora, quisiera saber para el hipotiroidismo, recomendaciones.
0: Bueno, pues que hablar de hipotiroidismo nos extendemos bastante, pero déjeme, la próxima semana hablamos de hipotiroidismo con muchísimo gusto.
1: Julia Moreno, hasta pronto, excelente domingo, familia Mediológica, la vida es bella, sean felices y no dejen de sonreír. Se les quiere.
0: Muchísimas gracias, somos felices. Gracias, mi querida Julia.
1: Cristina Martínez, buenos días, doctora. Un saludo para toda la mesa de trabajo. Un favor, doctora, tengo un dolor del trigémino y estaba tomando tegretol.
0: Tegretol.
1: Pero estaba agotado. Estoy tomando
0: carbamazepina.
1: De 200 cada 12 horas, pero no me hace. Y el dolor sigue. ¿Qué es bueno para eso?
0: ¿Qué les recomiendo? Conseguir las hojitas de la salvia y tomar agüita de salvia 2-3 veces al día en forma de infusión. Dentro de los productos de Medibiológica, te recomiendo tomar las sales de magnesio por el bisglicerato de magnesio, que actúa muy bien sobre las raíces nerviosas, y estamos hablando de una raíz grande que es el par craneano, que es el trigémino, mi corazón hermoso. Entonces, las sales de magnesio junto con el clormac, sé que te van a ayudar muchísimo. O cualquier cosa, realizamos terapia neural con mucho gusto para ayudarte a bajar ese dolor, mi corazón.
1: Alex Cast dice, buenos días, doctora, un abrazo para ustedes, por favor, ¿me podría repetir la píldora para el hígado graso? Gracias por excelente programa y excelente medicamento, bendiciones.
0: Con muchísimo gusto, vamos a buscarlo rápidamente,
1: y
0: el
1: dice,
0: hígado graso.
1: Julia Moreno, que viva el llano, me encanta su grupo humano. Florece, gastronomía, paisajes y los amaneceres. Uy, sí.
0: Sí, los amaneceres de
1: ir a montar caballo.
0: Ir a montar caballo, exactamente. Bueno, estoy buscando aquí la pildorita del hígado graso. Regálenme un segundito. Ya los encontré. Media zanahoria, una laminilla de jengibre y una rodaja de manzana, un vaso en ayunas por 15 días y lo complementa, por favor, tomando durante mínimo 6 meses el jarabe Cardus Mariano, que es excelente para el hígado graso. Nos vamos. Gracias, gracias de todo corazón. 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
1: ¿Lo ven? Así es.
0: Así tal cual. 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No, es el Closisten que todos conocemos, jarabe por 500 centímetros cúbicos, porque es que estamos de aniversario y queremos celebrar con ustedes estos 22 años. Gracias de todo corazón por habernos acompañado, por madrugar con nosotros este fin de semana, y por estar ahí siempre en apoyo permanente con Medi Biológica. La dirección general del señor Humberto López, un agradecimiento muy especial a quien hace posible que usted me esté escuchando a través del dial 930 La Voz de Bogotá, la señorita Yuri Rocío Igua. En lo que tiene que ver con la conectividad, la señorita Laura Cortés Acero, y quien les habla, Ruth Mari Sandoval Rodríguez, médico cirujano de la Universidad Juan N. Corpas. Les deseo un resto de día muy pero muy feliz y que Dios los siga bendiciendo.
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8: Bienvenidos. Aquí inicia Codema Hoy, un magazine desde el cual le contamos a Colombia los propósitos de bienestar y prosperidad común que identifican al cooperativismo y la economía solidaria, las buenas prácticas empresariales y las formas de experimentar y expresar la solidaridad. 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
9: Un saludo cordial y solidario para toda nuestra querida audiencia codemada. Gracias por acompañarnos en estos minutos. Y en esta mañana comenzamos recordándoles ese compromiso institucional, ese encuentro que la cooperativa les está proponiendo para celebrar el amor y la amistad con toda la comunidad codemada el próximo 23 de octubre.
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0: donde los maestros y maestras asociados tienen la oportunidad de participar con todos esos productos y talentos en los cuales ellos invierten gran parte de su vida y de sus recursos. Nos está acompañando hoy el profesor Alfonso Laverde, jefe del Departamento de Organización y Métodos. A mis compañeros de la mesa de trabajo, igualmente el saludo en esta mañana. Me complace mucho compartir esta mesa con ustedes.
1: Alfonso, bienvenido a este su programa, el programa de CODEMA. Aquí vamos a tener todos los detalles de la feria artesanal que se realizará a finales de noviembre, principios de diciembre. Alfonso.
2: Muy buenos días. Un saludo especial a la mesa de trabajo, maestros y sus familias que nos escuchan en el día de hoy.
0: Precisemos entonces las fechas en que va a realizarse esa feria y dónde va a ser.
2: Bueno, para este año tenemos el evento número 21 de la Feria Artesanal de Emprendimiento. Esta feria se va a desarrollar en el auditorio de CODEMA, el auditorio Estela Forero. Empieza el día lunes 30 de noviembre y finaliza el día sábado 5 de diciembre. Tenemos 6 días de feria. Caben 26 están en este espacio, entonces vamos a organizar dos grupos. Un primer grupo va a estar el lunes, martes y miércoles, y un segundo grupo sería jueves, viernes y sábado. El horario de lunes a viernes es de 8:30 a 5 de la tarde, y el sábado la atención será de las 9 hasta la 1 de la tarde.
1: Alfonso, cuéntenos cómo va a ser el proceso de inscripción, cómo se va a realizar, aquí en CODEMA, cuándo va a haber sorteo. Esto es muy importante porque es lo que nos da la posibilidad de participación de nuestros emprendedores asociados a CODEMA.
2: Bueno, lo importante es que en esta feria participen expositores con productos que sean elaborados por ellos mismos. La intención es no hacer reventa de productos. Entonces, invitamos a los maestros que tengan emprendimientos a que se inscriban y participen de esta feria. Las inscripciones inician el 19 de octubre a las 8:30 de la mañana en el Departamento de Proyectos, Organización y Métodos. Este departamento está ubicado en el segundo piso del edificio donde está Turismo.
0: ¿Qué tienen que hacer? ¿Cómo es el trámite para inscribirse?
2: ¿Qué se requiere para la inscripción? Que sea asociado a la cooperativa. Entonces, verificamos con la cédula y si cumple las condiciones de que es asociado a la cooperativa, entonces se hace la inscripción para participar de la feria. Importante que el emprendimiento que tiene el asociado sea emprendimiento propio o el grupo familiar, que no sean productos revendidos. Eso es importante tenerlo en cuenta.
0: ¿El costo de los stand cuál es?
2: Para este año se definió un costo de 100,000 pesos. Y con esos 100,000 pesos se tiene derecho a un módulo. Ese módulo consta de un espacio de 2x2, una mesa y dos sillas.
0: Profesor Alfonso, la ubicación dentro del espacio que está habilitado para la feria, es decir, el auditorio Estela Forero, ¿cómo se hace? ¿Cómo lo tienen ustedes diseñado?
2: Bueno, cuando hacen la inscripción, cada emprendedor tiene identificado su emprendimiento con un nombre. Entonces nosotros rotulamos el stand y el expositor llega al lugar donde está el nombre de su emprendimiento.
0: Pero ustedes lo hacen sectorizado, es decir, quienes venden bolsos les ubican en un sitio en particular, o es en la medida en que se van inscribiendo como van ustedes organizando esa planimetría dentro del espacio.
2: A medida que llegan ellos se inscriben y nosotros organizamos de la forma como se van inscribiendo. Para no tener inconveniente que fue que a mí me ubicaron en la esquina o que me ubicaron en el pasillo, entonces simplemente como se van inscribiendo, se van ubicando en la distribución que se hace en el auditorio. La visita la pueden hacer ingresando por la parte derecha del auditorio y necesariamente tienen que salir por la parte izquierda. Entonces, independientemente del lugar por donde ingresen, siempre van a visitar todo el espacio, todo el auditorio, y al visitar todo el auditorio visitan a todos los stands que están dispuestos allí.
1: En síntesis, vamos a tener la presencia de 52 emprendedores. Los primeros 3 días van 26 emprendedores y los otros 3 días otros 26 emprendedores. Y la ubicación en el espacio donde se va a realizar la feria, que es el Estela Forero, va a ser de acuerdo al orden de inscripción.
0: ¿Es posible que en esas mismas fechas se esté haciendo entrega de los regalos o va a ser posterior, que se ha hablado con las gerencias sobre ese tema?
2: La entrega de obsequios iniciaría en la primera semana de diciembre.

0: Eso indica que posiblemente a partir del martes iniciarían entrega de obsequios y esto llevaría a que tuviéramos bastante visita de maestros reclamando su obsequio y de paso visitarían la feria. Eso ayudaría a que viniera bastante gente a visitar y a comprar los productos que allí se venden.
1: Bueno, usted hablaba que por el costo de los 100 mil pesos de la inscripción tienen derecho a un módulo. ¿Qué dimensiones tiene el módulo y con qué cuentan ellos para poder hacer la exposición de sus productos?
0: Sí, ese módulo es un espacio de 2x2, tiene además un punto de energía, por si el caso el expositor necesita de pronto conectar un celular, un televisor, también aguanta el fluido para un televisor, pero no se pueden colgar elementos que tengan resistencias, como son greicas y esto, no se pueden colocar.
1: Ese stand, ese módulo que va a disfrutar cada uno de los asociados expositores, viene con paredes acanaladas, podríamos definirlo de esa manera, para precisamente que ellos puedan tener ese uso tanto de los laterales como del fondo para poder exhibir artículos, ¿verdad?
0: Sí, el montaje que se hace para estos stands es un montaje con divisiones acanaladas. Entonces, esto facilita para que allí puedan colgar algunos de los productos que tienen en venta.
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0: El Departamento de Crédito de la Cooperativa informa a los asociados y asociadas las fechas y límites para solicitar créditos en el mes de octubre. Fiduprevisora y FOPEP hasta el martes 14. Secretaría de Educación Distrital, Universidad Distrital, Escuela Tecnológica y FER Municipios hasta el jueves 22. Ventanilla y crédito hipotecario hasta el viernes 23. Finalmente, el crédito para pago de deudas con otras entidades financieras hasta el martes 27.
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0: Hay una inquietud en relación con esa formación previa que tienen los maestros y maestras a través de la asesoría en cómo manejar sus emprendimientos. Codema en un tiempo estuvo haciendo cursos, campañas, inclusive intentó crearse un club de microempresarios. ¿En qué va ese proyecto?
1: Tanto como club, no, ojalá. Ojalá ese sea uno de los proyectos venideros de Codema, crear un club de microempresarios, codemados, ¿no? Asociados a Codema. Codema viene haciendo los cursos, no, que no son cursos, sino diplomados de emprendimiento. Cuando llegué al Departamento de Educación, pues una de las cosas que me llamaba mucho la atención es que no aparecían los microempresarios de Codema, asociados a Codema, que habían sido formados en estos diplomados, ¿cierto? O sea, se formaban y se iban. Entonces decidimos cambiarle la modalidad al diplomado de emprendimiento y ahora se llama aceleración empresarial. ¿Qué quiere decir eso? Que es un diplomado con mentoría. Es un diplomado de 120 horas de trabajo con mentoría directa de los facilitadores que están acompañando a cada uno de estos microempresarios que ya han empezado, ¿sí?, que están aquí interesados en darle continuidad a eso, y hay una asesoría permanente de ese negocio. El último que hicimos tuvo mucha acogida y terminaron 25 personas que terminaron este diplomado. Pero igual en la feria sí aparecen algunos. Cuando iniciamos las ferias, ellos vienen a exponer sus productos, pero no hay una continuidad. Entonces hay un grupo de compañeras, y digo compañera porque no hay ni un hombre.
0: Pero se les invita sí, a que hagan parte.
1: Le invitamos a todos los microempresarios que están tratando de impulsar la red de emprendimiento de Codema. O sea, una red donde se tejen los intereses de todos estos emprendedores que han hecho los diplomados, y ahí van, son poquitas mujeres todavía, pero se están tratando de centralizar. ¿Cuál es el problema con esto? Que estos emprendimientos, estas redes, son apoyadas por Codema, pero no hacen parte directa de Codema. O sea, no dependen directamente de Codema, sino que Codema les entrega todo el apoyo necesario para que ellas como tal se organicen y se desarrollen. Entonces, ahí hay un grupo que está impulsando, que sigue impulsando, que venimos de hace 3 años trabajándolo, y ya hay como 7, 8 personas que están ahí y que continúan, que ahorita se metieron e hicieron el diplomado, la aceleración empresarial, que es el diplomado con mentoría, y están ahí, están bastante interesadas. Hay una posibilidad de que Codema arriende o contrate una plataforma virtual donde se asociarían todos estos, pero son proyectos que están ahí que todavía no están desarrollados. Entonces, se avanza en eso, pero no hay una congregación de estos compañeros, sino a través de la feria empresarial, que es lo importante de la feria.
0: Y es lo importante de la feria porque no es solamente hacer un evento por hacer un evento, eso tiene que tener también un contexto de formación, de acompañamiento, de apoyar a las personas y a los maestros y maestras con otro tipo de planes de vida, porque finalmente sus microempresas terminan siendo eso, ¿no? Una vez terminadas sus actividades laborales, docentes, pues se dedican a otras cosas porque ya terminan su ciclo docente. Entonces ahí está como la inquietud y la motivación a que eso pudiera tener un mayor despliegue. Pero en relación con las tutorías, con las mentorías que usted menciona, ¿quién las hace?
1: Las mentorías las hace el mismo docente que apoya y diplomados de emprendimiento, que es el profesor Jimmy. Él está...
0: ¿Es codemado?
1: Es codemado, claro. Es un maestro codemado, docente del distrito de emprendimiento, y es quien ha venido manejando todos los diplomados que se han hecho de emprendimiento. Entonces, ahora lo que se le da es un mayor arranque de articulación. Y ya hablémoslo ahora sí, empresarial, con cámaras de comercio, con otras entidades en las cuales ellos puedan conectarse para seguir desarrollando, porque ya no hablamos de microempresarios, sino de emprendedores.
0: Profesor Alfonso, esta época de Navidad, pues ya los toma todos los docentes un poco más relajados, ¿no? Porque el cierre del año siempre tiene muchos compromisos académicos y la feria la tienen pensada precisamente para que disfruten esa venida a la cooperativa y puedan tomarse en las instalaciones ese tiempo para buscar los regalos de fin de año, de una manera más tranquila, con cosas novedosas, con mejores precios. Contémosles un poquito qué tipo de productos se encuentran generalmente en la feria.
2: Bueno, históricamente se ha tenido diferentes artículos como son bisutería, marroquinería, confecciones, textiles, tejidos, cerámicas, trabajos en madera, muñequería, velas. Y además tenemos también unos productos muy importantes como son los cafés. Y en esta feria hemos tenido unos productos de café muy buenos, además de unos ají también de sabores, sabor a mango, sabor a uchuva. Entonces hay diferentes productos y también se encuentran artículos que nos ayudan para la decoración de lo que es la Navidad. Entonces todos cordialmente invitados para que nos visiten en esta feria y adquieran los productos que aquí se venden.
0: Les reiteramos la invitación a los emprendedores codemados que vengan, participen, se inscriban y en esa primera semana de diciembre puedan ofertar los productos que ellos mismos fabrican para que sus compañeros también encuentren un detalle bonito de Navidad, de fin de año para sus familiares, para sus amigos. Esa es la invitación que queremos hacer desde este programa. Y quienes no exponen, pues que vengan y compren, porque el tema de los precios es clave.
2: Sí.
0: Es precio de fábrica.
2: La invitación es para todos los maestros codemados y sus familias para que vengan y participen de esta gran feria. Los invitamos y además que puedan traer de pronto a sus amigos.
1: Bueno, queridas y queridos emprendedores de Codema, asociados a Codema, entonces sabemos que contamos solo con 52 cupos para participar en esta feria de emprendimiento que va del 30 de noviembre al 5 de diciembre, aquí en el espacio de nuestro auditorio que se llama Estela Forero. Igualmente, el 19 de octubre, registren esa fecha. A partir de las 8:30 de la mañana inician las inscripciones para la asignación de estos espacios para quienes quieren participar en esta feria de emprendimiento. Entonces no lo olviden, 19 de octubre a partir de las 8:30 vale 100,000 pesitos y el resto está financiado por la cooperativa, que es muy importante para participar en esta gloriosa Feria de Emprendimiento año 2026. No lo olviden.
0: Una última inquietud que nace a partir de esa información que tenemos en esta mañana. Quienes quieran participar, pero no estén en Bogotá, por cualquier situación, que estén de pronto en alguna de nuestras sedes vacacionales o que simplemente no se encuentran en Bogotá, ¿cómo hacen para inscribirse el 19?
2: La persona que no esté en Bogotá puede autorizar a una persona para que venga a hacer la inscripción. ¿Qué se requiere? Una autorización firmada y una copia de la cédula. La copia de la cédula es para verificar que sí es un asociado a la cooperativa.
1: Las inscripciones serán en el Departamento de Proyectos, Organización y Métodos y a partir de las 8:30, como ya dije, el 19 de octubre, pero recuerden que este queda por la carrera 19, número 39A33, segundo piso, en el edificio donde también en el primer piso funciona turismo. Entonces llegamos a turismo y subimos al segundo piso y ahí en el departamento de proyectos estamos esperándolos para hacer la inscripción.
0: Bueno, profesor Alfonso, muchas gracias por venir en esta mañana de domingo a compartir esta información para los interesados y para toda la comunidad codemada en general.
2: Bueno, muchísimas gracias por la invitación y un feliz día.
0: Ahora sí, creo que hemos cubierto todas las preguntas que pudieran tener nuestros oyentes, los asociados interesados en participar. Y con esta información, pues vamos llegando al final de nuestro programa. Esperamos estar con ustedes el próximo domingo a partir de las 9:30, compartiendo más contenidos de su interés desde esta mesa de trabajo dirigida por la profesora Melba Rincón Suárez, con la coordinación de Alberto Villalba, asistencia técnica de Dairo Espinosa y Alejandra Méndez, y en la conducción y producción periodística Esperanza Puente Santana. Un abrazo. Un abrazo apretadito para todos y todas. Chao, chao.
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0: A las 12, 4 minutos del mediodía de este domingo que anuncia festivo mañana lunes. Domingo 11 de octubre del 2026. En cualquier lugar del mundo, doquiera se encuentre usted, reciban el saludo cordialísimo de quienes tenemos el placer de trabajar durante toda la semana para estar aquí en un resumen de una hora hasta la una de la tarde, haciendo el debate popular nacional. Muchísimas gracias a quienes nos siguen en los 9:30 del AM, por La Voz de Bogotá, originando para Bogotá y el centro del país, a quienes están por Facebook, el Facebook Live, o a quienes ven el streaming de La Voz de Bogotá. Señoras y señores, les saludamos Yuri Iwa en la coordinación técnica, nuestra ingeniera de sonido, que hoy instruye a una persona, a un compañero de trabajo con quien aspiramos estar mucho tiempo. David Cubillos, bienvenido, joven David Cubillos. Domingo 11 de octubre del 2026, con esa canción Amerindio, que tiene toda la razón para sonar, porque mañana es el día que anteriormente se conocía como el Día de la Raza, mañana 12 de octubre. Bueno, se acabó el receso escolar. Todos los estudiantes a sus aulas a partir del martes, ¿oyó? Esta es la historia del festivo que vivimos y que muchos conocimos como Día de la Raza, 12 de octubre, y que ahora se llama Día de la Diversidad Étnica y Cultural de la Nación desde el año 2021, aprobado por el Congreso Nacional hace 5 años, que se llama así, Día de la Diversidad Étnica y Cultural de la Nación en lugar del Día de la Raza. El doctor Neftalí Rengifo Yurgaki, subdirector, abogado, escritor, también les saluda con mucho gusto, doctor Neftalí.
1: Muy buenas tardes, Leonel. Buenas tardes a nuestros compañeros en el Control Master. Y muy buenas tardes para todos sus oyentes.
0: Amerindio, como indoamericano, ¿no? Indoamericano, que es el acrónimo de indioamericano, ¿no?
1: Así es, Leonel.
0: ¿Usted qué enseñaba cuando era docente?
1: Yo enseñaba biología y química en el bachillerato, pero en la universidad enseñaba sociología jurídica.
0: Ya.
1: ¿En
0: qué departamento estuvo como docente?
1: En Antioquia, en Córdoba y aquí en Bogotá.
0: Bueno, nuestro compañero Manuel Rey Zárate no viene hoy, pero nos dejó encomendado saludarles, porque hoy está celebrando su cumpleaños, que fue ayer exactamente. Para él y para el doctor Alberto Ávila, presidente de la Sociedad de Economistas Consultores de Colombia, les tenemos este pequeño reconocimiento que está aquí.

0: Ahí está la canción de cumpleaños con la que queremos saludar a nuestros compañeros habituales aquí, nuestro editor deportivo Manuel Rey Zárate y al panelista, presidente de la Sociedad de Economistas Consultores del país, doctor Alberto Ávila. Están celebrando todavía su cumpleaños. Con nuestros panelistas habituales, el analista socioeconómico representante a la Cámara por Antioquia, el doctor Oscar Darío Pérez Pineda, con Rubén Darío Arcila, Rubencho, el narrador de ciclismo, comentarista, el poeta, le dicen también, con cariño, con quienes tenemos la oportunidad de intervenir aquí, les decimos muchísimas gracias por su atención y, hombre, vamos a hacer una pequeña pausa porque es que tenemos mucha cosa para comentar con ustedes. Después de decirles que el debate popular nacional se emite con el patrocinio de la JFK Cooperativa Financiera, sueños que son realidades y que te ayudamos a construir a través de nuestros créditos. 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Después de esta breve pausa, entramos en materia.
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0: Ya tenemos las 12 del mediodía, 13 minutos en el Debate Popular Nacional. Hombre, antes de entrar con las informaciones, queremos destacar unos fallecimientos de personas reconocidas en el ámbito artístico, deportivo, cultural o social. El caso de Víctor Hugo Ayala, él tenía un segundo apellido que era Víctor Hugo Ayala Caro, bogotano, nacido en 1934, cantante lírico y romántico, fallecido esta semana aquí en Bogotá cuando tenía 92 años de edad. Justamente una de las canciones célebres que inclusive uno desde pelado, desde niño, escuchó, entre otras muchas que él grabó y que forman parte de ese legado musical que le ha dejado a, a sus compatriotas, a todos los colombianos y a Latinoamérica y al mundo musical. Es esta, el Camino Verde, la escuchamos así, un pedacito, por favor.

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1: Podríamos oírlo todo, hombre, el Camino Verde, Víctor Hugo Ayala. Hombre, los medios de comunicación destacaron el fallecimiento de Víctor Hugo Ayala, como captamos este audio que tenemos aquí con mucho gusto. Ahí está. Tenemos el audio. El audio de Víctor Hugo Ayala, ¿no está? No lo tengo. Ya. Bueno. Quiero dar la bienvenida a uno de los cumpleañeros, hombre. El doctor Alberto Ávila. ¿Ya le partieron la torta, doctor Alberto?
2: Como tres tortas, profesor.
1: ¿Sí?
2: Sí. Confederación Colombiana de Consumidores. Ajá. La Facultad de Economía. Varias entidades.
1: No, listo. Sí, no, entonces...
2: La Universidad Pedagógica
1: y Tecnológica. La nuestra va por cuenta de Julio Blanco y la familia de Julio Blanco.
3: Se merece esas tortas y mucho sí. más, doctor.
2: Sin azúcar, sin nada, sin harinas.
3: Lay, mejor dicho.
2: Lay. Y sin INVIMA, o sea, sin
1: bueno,
2: autorización.
1: Entonces, de todas maneras, bienvenido. Se perdió la canción del cumpleaños. Se la perdió. Pero bueno, hombre, ayer 10 de octubre, justo 2 meses después del terremoto en Colombia, el turno fue para Panamá con un terremoto de 7.7 grados. La solidaridad de muchos países no se ha hecho esperar. Y hemos recogido de la cadena Univisión un pequeño informe que resume justamente, compendia, ¿qué fue lo que pasó en Panamá? Aquí está.
4: El terremoto de 7.7 en la escala de Richter tuvo como epicentro la localidad de La Pitalosa, en la provincia de Herrera, en el sur del país, cerca de la costa pacífica. El Servicio Geológico de Estados Unidos determinó que el sismo ocurrió a 12,6 kilómetros de profundidad. Expertos geólogos panameños explicaron que el fuerte temblor fue el resultado de la interacción de las placas de Coco, Nazca, Suramérica y Caribe, todas aledañas al Istmo de Panamá.
5: Sí, he dado órdenes a todos los ministros que, dependiendo del área donde esté hay afectación, si es en casas, si es en hospitales, si es carretera, que también ya hemos visto carretera totalmente colapsada.
4: Inicialmente se reportaron 188 estructuras colapsadas, pero no víctimas mortales. Múltiples réplicas se registraron incluso durante el día de hoy, horas después del terremoto inicial.
6: Estamos a punto de almorzar y todo se movía horriblemente.
7: En efecto, tenemos reporte de lo que son infraestructuras gubernamentales que se han visto afectadas en diferentes partes de la región de Azuero, lo que es también las provincias centrales, Coclé, Panamá, reporta también algunas afectaciones en lo que son iglesias, las cúpulas de las iglesias principalmente.
4: El gobierno del presidente Mulino declaró estado de emergencia en todo el país. Viviendas, centros educativos, hospitales, iglesias, puentes y carreteras quedaron seriamente averiadas. El gobierno estadounidense, a través del Comando Sur, envió aviones de transporte militar, buques de la Armada y 1.000 libras de alimentos como ayuda humanitaria a Panamá. Las autoridades panameñas trabajan intensamente para elaborar un estimado total de los destrozos provocados por el fuerte terremoto. El gobierno del presidente Mulino anunció que buscará financiamiento internacional para iniciar la reconstrucción. El canal de Panamá no sufrió daños mayores y funciona con total normalidad.
1: Félix. En Colombia, en el debate popular nacional aquí en La Voz de Bogotá, tenemos las 12 del mediodía, 20 minutos en Israel y Palestina, ya en el Oriente Medio, son las 8 de la noche y 20 minutos. En Rusia y Ucrania, igualmente, son las 8 de la noche y 20 minutos, allá donde está la guerra, que ya 4 años, ¿no?
3: Harto, Leonel, que era para unos días nomás y
1: sí,
3: todo
1: señor.
3: Lo que llevamos.
1: Bueno, mucha información económica. Ya se está hablando del salario mínimo desde ahora. Se habla de un incremento de un dígito, podría ser el 7, dicen, o el 8%, algunos así lo estiman. ¿Cómo cree usted, doctor Alberto, que se va a manejar esa circunstancia?
2: Entre el 8% y máximo el 10%.
1: Sí, ¿no?
2: En la inflación del año pasado, la inflación causada, la inflación proyectada y la productividad del trabajo.
1: Bueno.
2: Entonces eso suma más o menos, la inflación está en el 6,5% más un punto de productividad y la inflación proyectada. Entonces está entre el 8 y el 10% el incremento del salario.
1: Ya.
3: Necesariamente hay aumento, no se puede congelar
2: el salario. La Constitución no permite que el trabajador pierda el poder adquisitivo y por esa razón debe subir el salario por encima de la inflación del año anterior.
1: Bueno, prepárese porque le tengo otras preguntas bravas. Aquí, por ejemplo, respóndame esta. El gobierno del presidente Abelardo de la Estrella acaba de enviar un mensaje de urgencia para que se le adicione a los 637 billones que se le aprobó. 2 billones de pesos que van para el fondo de milagro, para atender la emergencia, la situación que se está viviendo de crisis social, económica, en diferentes lugares. El temblor, el fenómeno del Niño, tantas cosas que están pasando. ¿Cómo lo ve?
2: No, pues realmente es complejo porque el presupuesto es grande. 635 billones comparado con 575 del gobierno anterior.
1: Ajá.
2: Son 50 billones más.
1: Ah, bueno.
2: Y si ahora le hizo falta, entonces, el sinceramiento que están hablando...
1: Eso van solo para el Fondo Milagro.
2: El Fondo Milagro, exactamente. Y si se hablaba por parte del ministro Miguel Gómez Martínez que este presupuesto sí estaba sincerado, o sea, que estaban incluidas todas las partidas, entonces, ¿por qué se les está olvidando meter esas partiditas y cada rato están adicionando? Ahí es un primer error de modelar el presupuesto de acuerdo a las necesidades, el terremoto... tener unos recursos también para anticiparse al fenómeno del Niño. Todo eso lo debe hacer un estadista que planifique las finanzas del país.
1: ¿Puedo declararme admirador del presidente de la Estrella, hombre, y gustoso de muchas cosas que está haciendo en favor del pueblo, cumpliendo además con promesas que hizo? Pero ¿qué pasó con la ministra que sobrevaloró los tamales de 4.500 a 24.000 pesos? ¿Qué pasó con esa ministra que sobrevaloró la canasta que debía llegar a los pobres en su departamento del Atlántico? Yo no sé qué pasa. ¿Qué pasa con el ministro de Vivienda que tiene la demanda por... Oiga, son 46 mil millones de pesos que el señor depreció en cableados de la luz, en otras cosas, para favorecer a unos seguidores, porque es que el señor es pastor. Pero como los pastores también pueden ser corruptos, uno se queda pensando, ¿qué pasa con ellos?
2: Una corrupción con bendición.
1: Ya, venga, ¿qué sucede con la ministra de Cultura, Paola Holguín? Que mostró títulos falsos, títulos chimbos, no fue a la universidad y para posesionarse, mostró título y posgrado, oiga,
2: maestría.
1: Maestría. Oiga, no se conforman con ser solamente titulados, sino que presentan posgrados, hombre.
3: Sí. Maestría en mentiras.
2: Sí, en ciencia política en la Javeriana y las universidades.
1: El oso que hizo desmintió. El presidente de Colpensiones, hombre.
2: Sí, no, sí, realmente hay independientemente del gobierno,
1: son muy, muy
2: cada vez incómodas. Que se repiten los mismos errores.
1: Bueno, seguimos en materia, pero primero escuchemos estos mensajes que tenemos aquí.
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1: la canción vas, se llama Si vos te vas y no es de las más populares de Piero, sin embargo, sí, mucho soy yo. ¿La había oído usted, doctor Alberto?
2: Sí, sí, sí, claro, la canción. Sí, no. Estaba muy niño, pero sí la escuché.
1: Doctor Nestalí.
3: También.
1: Si vos te vas.
3: En la voz
1: de Piero, si vos te vas de Piero. Y él se fue para ese lugar donde vamos todos. Ese es el destino. Se fue Piero. Y esta es una brevísima reseña biográfica de Piero Antonio Franco de Benedictis, que era su nombre de pila. Ítalo-argentino-colombiano. Nació el 19 de abril de 1945 en la localidad de Gallipoli, provincia de Apulia, en Italia. Desde los 3 años de edad creció en la ciudad de Banfield, en Argentina. Su carrera musical se remonta a 1964, pero el éxito y la fama le llegaron en 1969 cuando el mundo de habla hispana oyó Mi Viejo, canción dedicada a su padre, en 1976 la dictadura que vivía en Argentina lo obligó a refugiarse en España, en Colombia y en otros países del mundo. En 1994 el presidente colombiano Ernesto Samper le otorgó la nacionalidad que Piero había solicitado. Fue muy activo en los procesos de paz y otras causas sociales en Colombia. En el 2016, hace 10 años, la organización de los premios Grammy le otorgó la distinción de la excelencia musical, que el premio que se puede considerar un premio por toda su vida musical. Piero murió el miércoles de esta semana, hace 3 días, en su Buenos Aires del alma. Paz en su tumba. Y escuchemos un tris ahí de Mi Viejo, por favor.

0: es el máximo éxito de Piero en toda su historia musical? ¿Se puede considerar así, doctor Alberto? ¿Sí? Sí. Como el máximo éxito, ¿no?
1: Sí, la realmente más conocida de los todas. Mensajes que él, digamos, cada canción era un mensaje, ¿no? Que ajá. interpretaba un momento histórico y también de protesta, ¿no? Eran canciones que se convirtieron en himnos de los estudiantes, por ejemplo.
2: Sí, Leonel, además que esa canción es universal sí. para los padres, especialmente sí, es, en su sí, día.
0: Bueno, ahí está. Hombre, hay tanta información, tanta noticia, que no queremos llevárnosla en el tintero, por eso le vamos a dedicar unos minutos, vamos a sacrificar unos segmentos, como de pronto acontecimientos un día como hoy, o nacimientos o fallecimientos de personas reconocidas, ¿no? Porque tenemos mucha información y queremos que ustedes la conozcan. Eso será después de escuchar al doctor Oscar Darío Pérez. Ya estamos comunicados con el doctor Oscar Darío Pérez. ¿Lo tiene usted ahí? ¿Sí? Oscar Darío Pérez. Vamos a saludarlo. Doctor Oscar Darío Pérez Pineda, nuestro analista socioeconómico antioqueño, congresista por el Centro Democrático, miembro de la Comisión Tercera Económica Permanente en el Congreso Nacional, que propende beneficios no solamente para los antioqueños, que siempre lo han elegido a la Cámara, propende por beneficios para todos los colombianos. Doctor Oscar Darío, ¿cómo le va? Buenas tardes.
3: Buenas tardes. Las denuncias de la señora Eva Ferrer, ayer publicadas por la revista Semana, son de una gravedad absoluta para nuestro país. Dice la señora Ferrer que estuvo cerca del poder en el gobierno Petro de la forma en que un grupo nutrido de personas encabezados por la primera dama Verónica Alcocer cometían

0: con millones de dólares. Y también está toda la trazabilidad del número de viajes que hacía Venezuela y las relaciones con el régimen Maduro que se tenían para esos efectos. También se habla de tráfico de armas, es decir, todo un concierto para delinquir. ¿Qué estará pensando en estos momentos la Fiscalía General de la Nación? ¿Qué estarán analizando los organismos de inteligencia de los Estados Unidos y el Departamento de Estado? Definitivamente es grotesco escuchar semejantes afirmaciones de una persona que está amenazada de muerte, escondida precisamente por las denuncias que ha decidido imponer. Y así sucesivamente, ya el presidente o el expresidente Petro ya salió a decir, no, es que yo me separé hace mucho tiempo y no tengo nada que ver en el asunto. Fácil, ¿no? Pero es que no es lo único. Por donde se toque el gobierno anterior, sale pus. Lamentable para Colombia. Eso nos anima a seguir más adelante, a apoyar al presidente de la Espriella y desde el Congreso de la República darle todos los instrumentos al nuevo gobierno para que recuperemos a la Colombia que nunca deberíamos haber perdido.
1: Muchísimas gracias, doctor Óscar Darío Pérez Pineda, congresista por el Centro Democrático, contador público de la Universidad de Antioquia, miembro de la Comisión Tercera Económica Permanente en el Congreso Nacional, que también propende por beneficios para el resto de para todos los colombianos y que es uno de nuestros panelistas que nos hace el favor de ilustrar con sus invaluables comentarios. Muchísimas gracias, doctor Óscar Darío. Hombre, acabamos de recibir una información, ya está confirmada. El Papa León XIV será sometido en los próximos días o en las próximas horas a una delicada intervención de pulmón para extraerle un tumor que le apareció en un examen que le practicaron. Aquí está justamente desde el Vaticano el audio en el que el Papa comenta lo que le está sucediendo. Escuchámoslo.
2: 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È stato individuato in una fase molto iniziale e ben localizzato. I medici ritengono opportuno intervenire e allora, seguendo i loro consigli, ho deciso di operarmi per toglierlo. L'intervento è già programmato nei prossimi giorni. Vi ringrazio per la vostra vicinanza spirituale e mi affido alla vostra preghiera. Grazie, buona domenica.
1: Sí, ahí está el Santo Padre anunciando la intervención que le van a hacer. Hombre, de tanta información, ya tenemos contacto con Rubén Darío Arcila para que de una vez escuchemos al mejor narrador de ciclismo que ahora hace comentario general aquí como panelista en el debate popular nacional. Y nos agrada oírlo, no solamente por los temas que toca, la excelente voz que le ha distinguido siempre al poeta Rubén Darío Arcila. Además es escritor, ¿no? El último apaga la luz, el título de su obra.
3: Muy
1: literaria.
3: versátil,
1: Sí,
3: Leonel.
1: sí,
3: Le
1: sí.
3: apunta a
1: No,
3: todos los temas de un
1: le
3: poquito.
1: pega con ambas, como dicen los futbolistas, izquierda y derecha. Aquí está, sí está, ¿no? Rubéncho, muy buenas tardes, ¿cómo le va?
4: No, Dávila, aquí estamos, como no, desde Marinilla, Antioquia,

0: Tierra del pentacampeón colombiano Ramón Hoyos Vallejo. Un día brillante, repleto de sol. El sol trabaja los domingos, decía el poeta Carlos Castro Saavedra. Para contarle de entrada que terminó ayer el Lombardía, ese que ganó hace 10 años Esteban Chávez, se cumplían justamente 10 añitos, y esta vez lo ganó un muchacho muy joven, el más joven en la historia. Con 20 añitos, se llama Paul Seix, y de qué manera, rompiendo récord, en fin, estableciendo nueva marca en esta hermosísima carrera, que además tiene pues montaña y tiene la fiesta de los aficionados al lado del camino, porque es frente al santuario de la Virgen Patrona de los ciclistas. Por otro lado, pues se está despidiendo hoy del equipo de Emiratos Árabes Juan Sebastián Molano. Vea usted, mientras Nairo Quintana ya ha retirado, mientras a uno les toca las puertas del otoño, aparece la primavera ciclística de Paul Seixas, ganando entonces en Lombardía. La carrera donde Molano se cambia de equipo, a ver cómo es la historia, el Tour de Guanchí se llama. Y esa será la última carrera de Sebastián Molano con el equipo de Emiratos. El colombiano abandonará el equipo al término de la temporada, después de 8 años y 20 victorias, y afrontará la prueba con varias oportunidades para los velocistas. Molano tendrá a su disposición a Rui Oliveira, su habitual lanzador, que recientemente le ayudó a conseguir una victoria, una etapa en la Cross Race. Muy bueno por lo de Molano. Entonces, el pedalista busca nuevos horizontes. Lo otro es que, bueno, aquí está Cochise Rodríguez ya recuperándose en la casa. Le dio un reportaje al diario El Colombiano, dando también gracias a Dios de que esté vivo, dice en una de sus frases. Tradicionales, muy paisa él, don Martín Emilio Cochise Rodríguez, está en la casa, ¿no? Él ha sido dado de alta hace varios días. El otro que fue dado de alta, Yamid Ahmad, ya se encuentra en su hogar, está mejor, el gran faro del periodismo moderno. A quienes sí tenemos que despedir es a Benjamín Castro, un locutor muy bueno, Leonel, aquí de Medellín, tiempos de Yamid Ahmad. Era el que recibía el cambio en la capital antioqueña con un estilo muy sobrio, muy elegante. Locutor de la Cámara de Comercio y de la emisora de la Universidad de Antioquia, Benjamín Castro Salazar, a quien le decíamos el pájaro cariñosamente. Se fue también Carlos Bedoya, director de una emisora de mucho éxito que le dio mucha plata a RCN, Radio Paisa. Esa estuvo bajo el comando de Bedoya. Yo no lo recuerdo personalmente, pero están lamentándolo mucho sus colegas aquí en la ciudad de Medellín. Y ya sabe usted que si nos ponemos a hacer minutos de silencio, aquí nos quedaríamos en silencio media hora, porque también se marchó esta semana Eduardo Emilio Vilarete. Vilarete, que se sentó en el balón en el Maracaná después de una goleada en ronda eliminatoria para el Mundial del 86. Sí, por ahí, por esas calendas. Cuando vio que esto era un desastre, Eduardo Emilio Vilarete se sentó en el balón y es una foto que perdurará por mucho tiempo, pero además de esa historia, de esa anécdota, están sus goles. En la época de Osvaldo Subeldía, inventaron la famosa Subeldiana, que el doctor Oscar Darío Pérez debe recordar. La Subeldiana se hacía, se aplicaba cuando hay tiro libre. Cuando tenían el tiro libre, cobraba Jorge Olmedo, cobraba Olmedo, lo recibía de cabeza Bóveda. ¿Recuerdan a Bóveda, que era bajito? Él la levantaba aún más para que arriba la recibiera Eduardo Emilio Vilarete, que aparecía como un ariete, y la metía al fondo de la red. La tocaban los tres jugadores, esa era la Subeldiana. Olmedo, Bóveda, y remataba Eduardo Emilio Vilarete. Tenemos que recordar también a Piero. Imagínate, Lionel, ¿quién no ha cantado Mi Viejo? ¿Quién no ha llevado esa canción al papá, al abuelo, en fin? Es un tema familiar ya, es un himno. Pero recordemos que la canción que más cantaban los universitarios en esos días, en aquellas calendas, era Los Americanos, que era una canción protesta, ¿no? Muy buena. Y se cantaba en voz baja mientras que mi viejo sí sonaba por todas partes. Lo mismo otro tema, llegando, llegaste y de vez en cuando viene bien dormir. Entre otras cosas, los ciclistas acaban de cumplir una fatigante jornada de 13.000, 14.000, 15.000 kilómetros, tienen muchos en las piernas. Y ya ayer Santiago Buitrago decía, bueno, ya basta, ya es suficiente, vamos a descansar. Y me acordé ahí mismo del gran cantante italiano, argentino, colombiano, Piero, que nos visitó muchas veces, llenó en repetidas ocasiones los escenarios. Esa noticia la tenemos para usted. Ah, y en Venezuela, ¿no? Lamentamos mucho en Venezuela, porque sé que de pronto por allá nos están escuchando, el fallecimiento de Jairo Adolfo Dávila, comentarista, muy parecido a Carlos Antonio Vélez en el estilo, ¿no? Era, le decíamos el Che Dávila, cariñosamente, a Jairo Adolfo, hermano de un gran narrador, Manolo Dávila, por la cercanía de frontera, por esa influencia de la radio colombiana en el Táchira, pues Armando narraba muy parecido, perdón, Manolo, a Armando Moncada Campuzano, muy recordado también el gran narrador bugueño. Pues el hermano de Manolo Dávila, dueño de una emisora en San Cristóbal, Tamá, se marchó también esta semana. Ayer le rindieron homenaje en el estadio de Pueblo Nuevo. Jugó el Táchira, ganó 4-1, con goleada y muy recordado, Jairo Adolfo, que no le fallaba ese estadio. Enfermo en muletas, allá llegaba él siempre a comentar sus partidos, a ver el juego del equipo tachirense. Esas son las pérdidas que hemos tenido esta semana. Mi querido Leonel Lizcano Dávila. Muchas gracias por esta oportunidad, por esta ventanita. Buena suerte y buen camino.
1: Sí, yo creo que vamos a utilizar lo último que ha dicho Rubencho, es una ventana que no solamente comenta ciclismo, sí lo oye, ¿no?
2: Así es, Leonel. Comenta muchas
1: Versátil,
2: cosas
1: conocedor
2: interesantes.
1: de muchas cosas, sí, señor. Gracias, Rubencho, muy amable, que tenga usted, como él dice, buen viento y buena mar. Vamos a comerciales y venga, no, oiga, lo que vamos a comentar, esto. A veces causa indignación, rabia, o bueno, no deja uno de posar por ahí una sonrisa socarrona. Después de comerciales, con mucho gusto.
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0: el tiempo no alcance como para dejar correr más una bonita canción esta. La Guajira Guantanamera. Es que se está cumpliendo hoy, un día como hoy hace 47 años, murió en La Habana Joseito Fernández Díaz, músico y compositor cubano, compositor de esta canción, La Guajira Guantanamera, que fue grabada y popularizada en 1929. Doctor Alberto, hace 96 años, La Guajira Guantanamera.
1: Y es un símbolo, es un ícono de la música.
0: Sí, icónica. Ahí está.
2: Además, ese fondo musical ha servido para componer muchas otras canciones, ¿no?
0: Sí, señor. Para que otros sigan el camino que abrió este señor. Le decían Joseito, pero el nombre era José. Hombre, el esperpento de la semana, ¿cómo les parece, doctor Alberto, doctor Nestalí, y a los oyentes? Esperpento que ha causado indignación y burlas en Colombia es la propuesta del ministro de Agricultura, Indalecio Dangond, de sembrar marañón para reemplazar los cultivos de arroz en Colombia. No, no hay derecho. Indalecio Dangond es el mismo ministro que dijo que se debe reemplazar el ofensivo término de campesino por pequeño empresario del campo.
1: Sí, oye, realmente.
0: No, ¿será que no tiene oficio ese señor?
1: No, se equivocan y a veces se piensa uno cuando llega al gobierno que ser ministro, o sea, tener un alto cargo. Le da la autoridad para decir lo que quiera y tienen que ser muy cuidadosos, porque ya no está hablando a nombre personal, sino a nombre de un gobierno. Tiene que ser muy cuidadoso la persona cuando está de ministro, porque ellos piensan que siguen siendo ciudadanos común y corriente, que dicen lo que dicen y no tiene impacto, y cuando ya es ministro o tiene un alto cargo, el impacto en la comunidad es muy grande, y esto es una equivocación. O sea, el campesino es campesino hace miles de años y no se va a cambiar porque un ministro diga que no se tiene que decir la palabra campesino.
0: Bueno, oiga, pero hay hechos de corrupción que uno no puede evitar sonreír en medio de la gravedad de la circunstancia. ¿Cómo les parece que un concejal de Valledupar ha denunciado por redes sociales y en la Fiscalía General que el señor alcalde actual de Valledupar remató costosísimos bienes de la administración por precios irrisorios que beneficiaron a personas seleccionadas por el mismo alcalde? En el remate de bienes aparecen dos retroexcavadoras, motos, vehículos como una camioneta Toyota y otra camioneta modelo Hilux, que cada carro sale, ¿sabe por cuánto? 2,100,000 pesos por una camioneta modelo de hace 3 años. Oiga, no. ¿Qué le puede pasar a una persona? Oiga, dos retroexcavadoras, 16 motocicletas, dos camionetas, una Toyota y una Hilux, modelo 2023. Y todo eso, ¿sabe cuánto pagó el beneficiado? 30 millones de pesos.
1: Sí, ahí la pregunta inicial es, ¿dónde está la Fiscalía? ¿Dónde está la Procuraduría?
0: ¿Qué pasa?
1: Deben actuar rápidamente, porque eso no es un remate ni nada, eso es un regalo. Y eso es un peculado con los bienes públicos, es así de sencillo. Y las autoridades y las entidades de control, tanto la Contraloría Municipal, Departamental, la Nacional, todas en convergencia deben actuar, porque esto no debe suceder en Colombia. Si sucede, lo dejan pasar, es porque aquí no existe entidades de control. No.
2: Ya hay denuncia, la Fiscalía ya inició investigación sobre eso.
0: Ah, bueno. Oiga, pero a propósito de corrupción, el bandidazo Sneider Pinilla, quien con Olmedo López protagonizaron el escándalo de corrupción en la Unidad Nacional para la Gestión de Riesgos y Desastres, UNGRD es la sigla, ¿no?, pidió a la Corte Suprema de Justicia evitar su traslado a la cárcel La Picota por riesgo de atentado contra su vida. Bandidazos. Esos sí son pasados de melanina, alguien decía. Hombre, lo que sí es grave también es esto. Entre enero y septiembre de este año, los grupos armados delincuenciales han reclutado 130 menores de edad, sobre todo en el campo colombiano. El suicidio, en varios casos, se ha presentado en niños que huyen del reclutamiento. en diferentes lugares. En ese mismo sentido, ha denunciado un alto funcionario de la ONU, quien visitó varias regiones. Los menores se han autoflagelado causando heridas graves en diferentes partes del cuerpo, sobre todo en piernas y manos, para evitar el reclutamiento, doctor Alberto. Hombre, la veeduría del pueblo va a visitar esas regiones, pero a partir del 20 de noviembre. Imagínense cómo estará de ocupada la defensora del pueblo, que mes y medio para poder ir a investigar qué pasa. No hay derecho. Oye, estamos llegando ya al final, ¿no es cierto?
1: Sí, señor.
0: ¿Usted tiene algo para destacar de hoy, por ejemplo?
1: No, pues, hay expectativa en el gobierno nacional y en el país en general, el rumbo que va a tomar la reforma que va a presentar el gobierno, la reforma tributaria, para buscar o más ingresos, y si no los encuentra, pues legalizar el endeudamiento del país, porque Colombia va a quedar muy endeudado en estos 4 años.
0: Se tendrá que esperar mucho tiempo para que la ministra Paola Holguín, la ministra de Cultura, renuncie al cargo por haber presentado títulos falsos, doctor Netalí.
2: Pues no.
0: Además, posgrado, ¿no? Posgrado.
2: Si tiene otros títulos que ameritan el ministerio, de pronto no lo hace. Pero está muy mal esa presentación del título falso.
0: Oiga, otro caso de título falso se registró esta semana en la Superintendencia de Salud con una enfermera jefe que nunca estudió, pero mostró título chimbo, expedido por una universidad a la que nunca asistió.
1: No, lo grave es el impacto a la sociedad. Imagine ya que me consiga un título de médico y empiece a formular y hacer procedimientos, los riesgos que se ponen en la población. O sea, cualquier título, un ingeniero que vaya a hacer un concepto de un edificio para construir un edificio y nunca es ingeniero. Entonces, por eso es que esa falsedad es un delito penal.
0: Claro, o sea, eso puede, las tragedias...
1: Está engañando a la sociedad en su conjunto.
0: Un médico, por ejemplo, un cirujano.
1: Exactamente. ¿Ah? Si una persona,
0: título falso de cirujano, imagínese usted interviniendo.
1: Un empleado público de bajo nivel hace eso, inmediatamente lo destituyen y le hacen una investigación y lo pueden inclusive tener un proceso penal muy grave.
0: Me ha llamado la atención también esta semana que la presidenta de México, Claudia Sheinbaum, le propuso al Congreso una reforma constitucional que establece, deduzca usted, que para ser presidente de su país, el candidato no puede tener otra nacionalidad. ¿Tendrá que ver algún ejemplo colombiano o no?
2: Ahí ¿no? está clarito.
0: Bueno.
2: Firme por
0: la presidenta de México, repito, le propuso al Congreso modificar la Constitución con esa salvedad. La determinación tiende a evitar la circunstancia colombiana en la que el candidato Abelardo de la Espiella tiene 3 nacionalidades. La colombiana donde nació, la italiana donde estaba residiendo y la norteamericana que juró constitucionalmente defender. ¿Ah?
1: Sí.
0: Bueno, ahí está. Oiga, entre las 125 personas que salieron del listado Clinton, no apareció Petro. No. Es que algunas personas estaban frotándose las manos que porque Gustavo Petro estaba fuera de la OFAC. ¿No? Como se llama el listado, la lista Clinton. No, señores, el expresidente Gustavo Petro no salió de la lista Clinton. Ahí está incluido él, Benedetti, su hijo y su exesposa también ahí está. Aparte de lo que acaba, oyeron el comentario del doctor Oscar Darío, ¿no? La gravísima denuncia, tráfico, narcotráfico y otras cositas más. Hombre, Donald Trump lo que sí está haciendo es que se sigue lamentando porque no le dieron el premio Nobel de Paz este año. Se lo dieron a la abogada sudafricana de 85 años de edad, Nabi Pillay, una reconocida activista defensora de los derechos humanos. Entre los muchos méritos que la destacan es que fue magistrada de la Corte Penal Internacional por 5 años entre el 2003 y el 2008. Señoras y señores, llegamos al final del debate popular nacional, agradeciendo su amable sintonía. Doctor Alberto, hombre, muy agradecido y que lo siga cumpliendo.
1: Sí, señor, todo el mes.
0: Doctor Neftalí, muchísimas gracias.
2: Doctor Alberto, mi abrazo de felicitaciones y también a nuestro compañero Hernán Rey Zárate. Hernán Rey Zárate.
0: Sí, señora. A nombre de nuestra compañera ingeniera de sonido, Yuri Igua, en el máster, con David Cubillos, su pupilo hoy, David Cubillos, joven, que nos va a acompañar a partir de hoy. Señoras y señores, soy Leonel Lizcano Dávila. Me da mucho gusto haberles acompañado en el debate popular nacional de este día, domingo 11 de octubre. Y el próximo domingo a las 12 les esperamos con mucho gusto. A ustedes, que Dios los bendiga. Muchas gracias. Seguidores de La Voz de Bogotá, el debate popular nacional en Facebook y en el streaming. Que tengan ustedes un excelente puente. Si va a conducir, no tome. Y si va a tomar, no conduzca, hombre. Esa es la salvedad. Pero vayan con Dios, eso sí.

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